0: Son las 6:02.
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1: Son las 6:17.
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1: Sheinbaum firma decreto que obliga a redes sociales a retirar contenidos violentos para menores.
2: Se van a quedar con las ganas de ver un pleito, dice el director de la Junta Municipal de Agua y Saneamiento, Alan Falomir, quien destaca la unidad en su partido.
1: Estudio revela que la fresa es ideal para las personas que tienen problemas de hígado.
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2: La presidenta Claudia Sheinbaum firmó este miércoles un decreto que obliga a las plataformas digitales a implementar mecanismos para impedir que niñas, niños y adolescentes tengan acceso a contenidos relacionados con violencia, abuso sexual, acoso, ciberbullying, suicidio y otras conductas que pongan en riesgo su integridad.
1: Durante la conferencia matutina, la mandataria federal anunció que las empresas tendrán un plazo de 30 días naturales a partir de la entrada en vigor del decreto para adaptar sus plataformas y demostrar que cumplen con las nuevas disposiciones.
2: La propia presidenta advirtió que aunque el decreto es obligatorio inicialmente no contempla sanciones económicas, sin embargo, dejó abierta la posibilidad de promover una legislación que establezca castigos para las compañías que no cumplen.
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1: En entrevista, el director de la Junta Municipal de Agua y Saneamiento, Alan Falomir, aseguró que en el PAN hay unidad y que trabaja junto a otros liderazgos, incluido Santiago de la Peña, para fortalecer al partido rumbo al próximo proceso electoral.
2: Falomir confirmó que mantiene la intención de participar en el proceso del 2027 por la alcaldía de la capital, aunque evitó precisar si solicitará licencia o renunciará al cargo.
1: Hay una posibilidad, respondió al ser cuestionado al respecto, y destacó que los opositores se van a quedar con las ganas de ver un pleito o un enfrentamiento.
2: Al mismo tiempo, el funcionario expresó su respaldo al propio coordinador de la Defensa de la Patria, Familia y Libertad, Marco Bonilla, quien además se convertirá en el aspirante o el candidato a la gubernatura por el PAN, y adelantó que se organizarán eventos en la capital para apoyarlo tras estar en Ciudad Juárez el pasado fin de semana.
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1: La fresa es una fruta que por sus múltiples beneficios terapéuticos y nutritivos favorece el sistema respiratorio, brinda efectos positivos en varios órganos del cuerpo y aumenta las defensas de niños y adultos.
2: Todas las variedades de la fresa contienen altos niveles de ácido fólico, ácido salicílico, minerales como el magnesio, el fósforo y el potasio, así como vitaminas A, E y C.
1: Esta fruta es además diurética, depurativa y desintoxicante del organismo, lo que favorece el tratamiento de enfermedades del hígado.
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1: Con reportes de Eduardo Villegas en la edición de noticiarios Alfredo Martínez Sosa, te informamos Francis Barraza Fontes
2: y Juan Pablo Macías. Seguimos en contacto en www.nuestranoticiachihuahua.com.
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1: Son las 6 con 51 minutos.
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0: Son las 7 en punto.
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0: Son las 7 con 17 minutos.
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0: Son las 7:33. 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
1: Hola, ¿cómo están? Un gusto en saludarles. En San Lázaro, en la Cámara de los Diputados, de nuestros ínclitos diputadazos y diputadasas, se está cocinando una ley para los medios de impugnación en materia electoral, impulsada por Morena y promovida por el diputado Víctor Hugo Lobo. Esta propuesta busca actualizar una legislación vieja de 1996, pero que todavía funciona. Pero entre sus disposiciones hay un tema que provoca ya que levantemos la ceja: la posibilidad de invalidar, escuche usted, un proceso electoral que es que porque se considere que tuvo una cobertura informativa indebida.
2: Y el problema no es discutir cómo evitar que la propaganda disfrazada de noticia influya en el voto. El verdadero asunto está en definir quién decide dónde termina el ejercicio periodístico y dónde comienza la propaganda. Porque una cosa es sancionar una operación publicitaria encubierta y otra muy distinta, abrir la puerta e interpretaciones que terminen poniendo bajo sospecha la crítica, el análisis y la información incómoda para el poder.
1: Es cierto que el proyecto contempla, dice, proteger columnas de opinión, los editoriales como este que estamos realizando, los análisis y las entrevistas frente a la censura o a una eventual persecución judicial, siempre que corresponda auténticamente a la postura de sus autores. Sin embargo, la pregunta sigue en el aire: ¿quién va a determinar cuándo una cobertura es genuinamente periodística y cuándo responde a una estrategia para tratar de influir en el voto ciudadano?
2: La discusión estaba prevista para avanzar en la Comisión de Reforma Política Electoral, pero fue aplazada para introducir modificaciones. Entre los cambios anunciados está el recorrer su entrada en vigor del 2027 al 2028, un ajuste de calendario que no elimina el debate de fondo.
1: Morena tiene sobre la mesa esta reforma que pretende, dicen, modernizar las reglas procesales electorales y sustituir una legislación que ha quedado rezagada. Pero en materia de democracia, las buenas intenciones no bastan. Las leyes deben de ser precisas, transparentes y contar con garantías que impidan su aplicación discrecional.
2: Porque si de defender el voto se trata, también hay que defender el derecho a informar, a cuestionar y a criticar, por supuesto. En una democracia, el periodismo no está obligado a aplaudirle al gobierno ni a convertirse en su adversario. Su obligación es informar con responsabilidad, incluso cuando lo que publica incomoda a quienes ejercen el poder.
1: La pregunta vuelve a quedar sobre la mesa. ¿Estamos ante una actualización necesaria de reglas electorales o ante una reforma que, si no delimita con claridad los alcances, podría abrir la disputa muy peligrosa entre el poder político y la libertad de prensa?
2: Y como dijo don Mario Moreno, ahí está el detalle. En política, una ley puede escribirse para ordenar la contienda, pero también debe evitar que las reglas terminen convirtiéndose en un instrumento para condicionar la crítica.
1: Le hemos comentado
2: Juan Pablo Macías
1: y Marco Aurelio Guevara. Hasta la próxima.
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0: Son las 7:46.
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0: Son las 8 con 3 minutos.
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0: Son las 8 con 18 minutos.
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0: Son las 8:31.
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0: Son las 8:38.
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0: Son las 9:01.
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0: Son las 9 con 17 minutos.
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Son las 9:30. 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

0: Son las 9 con 40 minutos.
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0: Son las 10 con 3 minutos.
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0: Son las 10 con 16 minutos.
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Son las 10 con 30 minutos. 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

0: Son las 11 con un minuto.
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0: Son las 11 con 27 minutos.
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7: Hola, hola, ¿cómo están? Yo estoy súper feliz de estar aquí de nuevo con ustedes. Bienvenidos a un nuevo episodio de Ya Oíste. Yo soy Génesis Sainez y hoy vamos a hablar de un tema que la verdad hasta a mí me tiene confundida, porque a veces no sabemos de qué estamos hablando, qué realmente nos duele, y aquí nos vamos a enfocar sobre el dolor torácico. Para eso el día de hoy nos acompaña de nuevo, yo estoy muy contenta, el doctor Óscar Reyes García.
8: Hola, buenas tardes, muchas gracias.
7: Pues vamos a un poquito a desmenuzar, doctor, este tema. En realidad, ¿qué es el dolor torácico, doctor?
8: Como bien mencionas tú, hay en el sector público en general hay esa confusión. En ocasiones lo toman inclusive como sinónimo, ¿no? Dolor torácico o angina de pecho.
7: Exacto.
8: Ya propiamente ya en el ámbito de la salud, pues son relativamente dos cosas diferentes. Pero en general el dolor torácico, como su nombre lo indicas, dolor en el tórax o propiamente dolor en el pecho, ¿no?
7: Okay.
8: La mayoría de la población refiere o lo que más le preocupa es que ese dolor de pecho lo relaciona o cree que es derivado a algún problema cardiovascular, en especial un infarto, ¿no? Agudo al miocardio. Entonces, pero sí es como bien mencionas, hacer el hincapié de que el dolor torácico no es propiamente de origen cardiológico, sino también puede tener algunas otras causas.
7: Entonces, la angina de pecho es ya relacionado más a la parte del corazón.
8: Sí, bueno, las clasificaciones y los términos a través del tiempo han ido cambiando. Antes se le conocía como angina de pecho a todo dolor, pero enfocado a origen cardiológico.
7: Ah.
8: Ajá. O nosotros le llamamos angor pectoris, que es en latín. Entonces, actualmente a nosotros como médicos se nos da el término dolor torácico para englobar lo que antes se le conocía como angina de pecho. Y ya dentro del dolor torácico existe una patología que es propiamente el infarto, que actualmente se le conoce como síndrome isquémico coronario agudo.
7: Oh.
8: Ajá. Cuando eso quiere decir cuando alguna arteria del corazón se tapa y disminuye la circulación, ahí es cuando se da propiamente el infarto. Entonces, para resumir, el síndrome coronario agudo involucra tres situaciones, que es el infarto agudo al miocardio, que le conocemos como sin elevación del ST, o sea que tiene cambios en el electrocardiograma. Está el infarto agudo sin elevación del ST, que no tiene cambios en el electrocardiograma, y aquí entra propiamente la angina. La angina inestable.
7: ¿Cuáles son como esos síntomas de, por así decirlo, el dolor torácico y de la angina de pecho? O sea, ¿qué, cómo saber qué es uno y qué es otro ya cuando llegan con usted, doctor?
8: El hablar de dolor torácico, hay muchas etiologías o muchas causas, ¿no? Normalmente la gente lo relaciona que si te duele el pecho, pues te estás infartando. Pero en promedio, un paciente que llega a urgencias, para que te des una idea, con dolor torácico, solamente entre el 20 y el 30% de esos pacientes se estará infartando. En el otro 70-80% tendrá otra situación.
7: Por ejemplo, ¿solamente se presenta un dolor físico, claro, en el tórax o en esta parte, o hay otras cosas que vienen junto con ese dolor?
8: Enfocándonos a lo que es el síndrome isquémico coronario agudo o infarto, ese tipo de, inclusive a veces el paciente no refiere como tal dolor, lo refiere como un malestar o un disconfort.
7: Okay.
8: Haz de cuenta que nosotros le preguntamos al paciente, oye, ¿cómo es tu dolor en el pecho? Y muchas veces te dicen, no, es que no me duele, simplemente siento como si me estuvieran oprimiendo. Ajá.
7: Okay.
8: O sea, no es como tal un dolor, sino sienten una opresión o inclusive un malestar, un disconfort. Ajá. Y ese dolor normalmente se va hacia, o se irradia, o se va hacia mandíbula, hacia el brazo izquierdo. Se acompaña de náusea, vómito, sudoración. Ajá.
7: Okay.
8: El paciente se pone pálido.
7: Ay.
8: Entonces, ya cuando el paciente nos va dando más de sus síntomas, nosotros vamos sospechando más de un infarto. Por ejemplo, nosotros ahí tenemos también que evaluar los antecedentes cardiovasculares.
7: Okay.
8: Los antecedentes cardiovasculares nos orientan mucho para sospechar de un infarto. ¿Y cuáles son estos factores de riesgo? Por ejemplo, la diabetes, la hipertensión, el tabaquismo,
7: Claro.
8: La obesidad, el sedentarismo, la edad. Entonces, un paciente entre más factores de estos que te estoy mencionando presente, pues más riesgo tiene de tener un infarto.
7: Un
8: O como
7: infarto.
8: te mencioné, si ya tuvo un infarto previo, pues la probabilidad de que se esté infartando es alta. Entonces, si es un paciente que no tiene tantos factores de riesgo cardiovascular, como que ya no lo sospechas, ¿no? El dolor torácico también puede ser de origen respiratorio. Te pongo un ejemplo, por ejemplo, la neumonía puede dar dolor torácico. Hay otra enfermedad que también es grave y puede presentarse con dolor torácico. No sé si hayas escuchado la tromboembolia pulmonar.
7: Ah, sí.
8: Ajá, eso consiste en que un coágulo tapa una vena del pulmón y el pulmón se infarta. Eso también puede causar dolor en el tórax. Las pericarditis, que la pericarditis es una inflamación de una capa que envuelve al corazón. Eso cuando se inflama causa dolor y también digamos que es de origen cardiológico, pero no es un infarto. Hay otro cuadro grave que se llama, lo englobamos en los síndromes aórticos, porque hay una arteria muy gruesa que se llama la aorta.
7: Ah, sí,
8: que está dentro del tórax. Entonces, cuando se desgarra esa aorta, cuando tiene algo que se llama un aneurisma, también causa dolor en el tórax. Inclusive una gastritis, una enfermedad acidopéptica, te puede dar dolor en tórax porque el esófago pasa dentro del tórax. Ya que hayas descartado todas esas situaciones, pasamos a las que llamamos psicógenas o de origen psicológico.
7: Okay.
8: Y como bien tú dices, la ansiedad muchas veces puede dar dolor en el tórax, pero es como que ya hayas descartado, bueno, nosotros como médicos ya hayamos descartado todo lo demás, porque al final de cuentas, una crisis de ansiedad que cursa con dolor torácico no es tan grave como las demás que te mencioné.
7: Claro.
8: Pero sí, una crisis de ansiedad puede cursar con dolor torácico. O inclusive puede ser de origen muscular. Hay algo que se llama costocondritis, que es un dolor en los cartílagos del tórax y causa dolor.
7: Pasando un poquito ya más a la parte que, ok, ya sabemos que tengo esto. ¿Cómo es el tratamiento que manejan para estas personas?
8: Casi a todas las personas que llegan con dolor torácico urgencias, se les hace un electrocardiograma. Ajá, en sus primeros minutos se hace un electrocardiograma y aquí se dividiría en dos grupos, los que no tienen alteraciones en el electrocardiograma y los que pues ya vemos que por electrocardiograma se están infartando. Obviamente pues el infarto agudo al miocardio pues para nosotros y para cualquier personal de la salud es una urgencia, ¿no? Entonces obviamente se pasa directo a urgencias, se empieza a monitorizar, se le toman muestras de sangre y aquí hay dos tratamientos. Uno es un fármaco que se puede usar, un fármaco que disuelva el trombo o el coágulo.
7: Okay.
8: Ese se pone dentro de la vena y o lo que es lo que está en mayor o digamos más actualizado es hacerle un cateterismo cardíaco. Y
7: okay.
8: si está disponible la sala de cateterismo o de hemodinamia, pasan directamente a esta sala donde un subespecialista, un cardiólogo hemodinamista, digamos para que se dé a entender, destapa la arteria, mete un catéter ya sea por la pierna o por el brazo y por medio de una pantalla de fluoroscopio va viendo las arterias y ahí él logra visualizar cuál es la arteria afectada. Con este catéter, como te digo, la quita el trombo o la destapa.
7: Okay.
8: Entonces, el tratamiento de elección actualmente.
7: Hoy aprendimos algo muy curioso, muy importante. Me encantó el tema porque ya, ahora sí que voy a ser experta en angina de pecho y dolor torácico. No, ese es el punto de estos podcasts. Y le agradecemos, doctor, por su tiempo, por el apoyo, por brindarnos esta información.
8: Bueno, muchas gracias a ustedes.
7: Pues muchas gracias a todos a ustedes que también nos están escuchando del otro lado, de ya sea una plataforma, de la radio, donde ustedes se encuentren. Saben que aquí tenemos este programa, este espacio para compartirles, para que ustedes prevengan, para que se informen. Yo muy feliz me voy, soy Génesis Sainz y nos escuchamos en un próximo episodio de Ya Oíste. Cuídense mucho, hasta luego.
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0: Son las 11 con 50 minutos.
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Son las 12:34.

0: Es la una, con dos minutos.
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Es la 1:37.

0: Son las 2:03.
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1: Son las 2:35.

0: Son las 3 en punto.
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Son las 3:32.

0: Son las 4 con 3 minutos.
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Son las 4:38.

0: Son las 5 con un minuto.
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Son las 5:37.

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0: Son las 6:19.
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Son las 6:29. 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

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Son las 6:38.

0: Son las 6:59.
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0: Días y muy bienvenidos a Opinión Pública. Ya es día 15, estamos a 15 de octubre, mitad de mes. Hoy es día de Santa Teresa de Jesús. Hoy sí es el día de Santa Teresa de Jesús, 15 de octubre, Santa Teresa de Ávila. Fue la primera mujer proclamada doctora de la Iglesia Católica. Santa Teresa de Jesús, o Teresa de Ávila. Monja, mística, escritora, reformadora de la Orden del Carmelo en el siglo XVI, fundadora de las Carmelitas Descalzas. Bueno, pues ya estamos en el día 15, felicitando a que le lleven el nombre de Teresa. También el día de San Severo y Santa Eduviges. Sus llamadas son atendidas todas. 614-439-9743. 614-415-0060. Vamos a estar muy al pendiente también de sus mensajes de voz, los mensajes de texto. Para ello tenemos un teléfono celular, 614-234-0230. Ya está a sus órdenes. Son las 7:07. Aquí la primera llamada. Bueno.
1: Señor Guevara, buenos días. Marcelo Valenzuela, de los Terraceros Ciudadanos.
0: Marcelo, bienvenido, como siempre.
1: Lo que se ve, no se pregunta. Y contrario a ello, ante las marchas por parte de trabajadores del Seguro Social, revela una cloaca de problemas al interior de esta noble institución. Y por otra parte, se ocultan problemas tan viejos como usted y yo. Primero, es claro que los trabajadores marchan en protesta por aumento salarial, mejores condiciones de trabajo, la contratación de más personal y el desabasto de insumos como de medicamentos oncológicos para la diabetes y para controlar la hipertensión, algo que los mexicanos padecemos en muchos casos por la edad, ya que cada 7 de 10 mexicanos adultos mayores de edad son atendidos por el Instituto Mexicano del Seguro Social. Segundo, el aumento salarial que piden es de un 10%, cuando los trabajadores señalan haber recibido como aumento solo el 2.6%, mientras que nuestra presidenta de la República dice que tuvieron un aumento por arriba del 5%, y el sindicato señala que fue del 6.2%. La pregunta es, ¿quién dice la verdad? Pues aunque ustedes no lo crean, los tres, ya que efectivamente los trabajadores recibieron el 2.6% de incremento a su salario, porque el otro 3.8% se fue a prestaciones de ley, como bonos y otro tipo de prestaciones. Lo cual es cierto, que sí tuvieron un incremento por arriba del 6%. Sin embargo, el enemigo lo tienen en casa. Esto porque, en tercer lugar, al hablar de mejores condiciones de trabajo y la contratación de más personal, está negociado por su sindicato y los directivos de los centros de salud y hospitalarios, ya que el sindicato ocupa las plazas con sus familiares, amigos y compromisos políticos. Lo mismo que sucede con los sindicatos de maestros, que ocupan las plazas permanentes solo para ellos, mientras que las vacantes que hay solo se contrata personal por tiempo determinado, con la promesa de renovarles el contrato, aunque así se la pasen toda la vida. Y muchas de las veces, con el poco personal que hay, tratan de cumplir con la demanda como si hubiera el doble de ellos, pues son las enfermeras y los médicos quienes trabajan a marchas forzadas con horarios extenuantes y bajo presión laboral. Esto, bajo el esquema, si no te gusta, ahí está la puerta. Por último, la cuarta es que los insumos no son suficientes, porque los laboratorios y distribuidores como PISA, MEDI y Contraladora y Distribuidora de Medicamentos no han cumplido con el abasto de insumos y medicamentos prioritarios, ya sea porque estén generando un desabasto intencionado o porque intentan colapsar el servicio y atribuirle el problema al gobierno federal. Sin embargo, hay que destacar que en estos 7 años se incrementó a más del doble las camas del servicio hospitalario, aunque haya hospitales que las tengan en el sótano, y se ha contratado más de 100,000 trabajadores adicionales al Seguro Social para dar más y mejor servicio, no solo a los derechohabientes, sino también por parte del IMSS Bienestar. Y aunque aquí, en Chihuahua, haya entrado como Medi Chihuahua por parte del gobierno del estado, quien piensa que nos engaña, ya que el 70% de su presupuesto es financiado por el gobierno de la República y solo el 20% por parte del estado, ya que el otro 10% se va a publicidad. Después de esta breve explicación, ¿ustedes creen que las marchas por parte de los trabajadores del Seguro Social se deba a la falta de atención por parte del gobierno que encabeza la cuarta T? A mi punto de vista, no. Pero ¿cuál es su opinión, que es la más importante? Este es mi comentario el día de hoy. Yo soy Marcelo Valenzuela y me despido con este pensamiento que dice así.

0: en el Instituto Mexicano del Seguro Social. Fue una excelente atención, sobre todo de los médicos. Yo no sé por qué se quejan tanto. Sí hay fallas. Claro que hay fallas, pero también hay que ver que el Instituto Mexicano del Seguro Social es la respuesta de muchos trabajadores y hasta de gente que no es trabajadora con respecto a su salud. Las 7:11, vamos a tener hoy información del destilichadero. Vendrá también nuestro historiador Israel González con su aportación muy importante para la cultura y para el conocimiento de la historia. Ustedes tienen la palabra. 614-439-9743. 614-415-0060. Señor Guevara, yo quisiera, dice, que profundizaran en una nota que salió en Ciudad Juárez. Están analizando quitar accesos con rejas en los fraccionamientos porque son anticonstitucionales. Profundice, por favor, en el tema, estúdielo bien. Aquí tenemos, aquí hay un mensaje de voz.
1: Pues sí, señor Guevara, qué manera de gastarse el dinero. Como a ellos no les cuesta, habiendo tantas necesidades. Muchas gracias, señor Guevara, y que tenga bonito día.
0: Bueno, creo que este mensaje antecede a otro que opinaba que la celebración de una presentación de
1: pues sí, señor Guevara, qué manera de gastarse el dinero. Como a ellos no les cuesta, habiendo tantas necesidades.
0: Es el mismo.
1: Muchas gracias, señor Guevara, y que tenga bonito día. Buenos días, señor Guevara. Pues una opinión, a lo mejor será fuera de tiempo, pero pues es válida, creo yo. ¿Cuánto nos costó la presentación de Alejandro Fernández? Para eso sí hay dinero, para esas presentaciones. Pues, como se vio, pues puro priista es el que va, porque la gente trabajadora ni tiempo ni dinero para estarse ahí horas paradas. Ellos, como toda la vida, pues no hacen nada. Así es de que, pues, tienen todo el tiempo suficiente para estar viendo la presentación. Y pues, no la frieguen. En vez de gastar ese dinero en traer artistas según esto de renombre, porque pues prácticamente a mucha gente, pues qué le interesa, no le interesa tanto a Alejandro Fernández, le interesa a la ciudadanía, le interesa que las calles estén limpias, como el centro de la ciudad, todo basuriento, y los botes de la basura, todo lo hacen en pequeño, así como el transporte, está simplemente el transporte, pues prácticamente no sirve, es insuficiente, en pequeño. Los botes de basura en pequeño gastan dinero, pero pues no es la realidad de lo que se dice que gastan, porque como lo hacen en pequeño, según ellos lo hacen en grande, ¿verdad?
0: Bueno.
1: Es todo, señor Guevara.
0: Gracias. Otro día. Este mensaje llegó
2: sumo básico
0: ayer ya tarde a cerrar el programa. Aquí hay una llamada. Son las 7:16. Bueno.
3: Buenos días, señor Guevara. Habla Laura Fuentes.
0: Laurita, adelante, por favor.
3: Muchas gracias. Mire, escuchando al mensaje que me antecedió, lo importante de esto, yo generalmente no trato de meterme en otras situaciones que no sea la cuestión de la discapacidad, pero es que también el problema del Seguro Social, y no solo el Seguro Social, señor Guevara,

0: El hospital central carece totalmente de insumos. El hospital general igualmente, me consta, porque compañeros y compañeras se comunican conmigo precisamente, estamos solicitando diálisis, PISA y Baxter, ambas de 2.5 manuales, porque tenemos a compañeros y compañeras sufriendo porque carecen de este medicamento para la diálisis y ni en el central ni en el general lo tienen, porque ellos no tienen seguro social y es una compañera y un compañero. Entonces, es razonar esto a la ciudadanía, por favor, porque dicen que el IMSS pertenece totalmente a la federación. Fíjense que no. Aquí es igualmente que con la discapacidad. La gobernadora no quiso firmar un convenio con gobierno federal para poder entre ambos gobiernos, pues ahora sí que subsidiar y generar el apoyo de los medicamentos para tanto para el IMSS como para el Hospital General El Salvador Subirán, que también de alguna manera tiene injerencia federal. El central no, pero pues todos están a la par, sin insumos, sin medicamentos. Qué lamentable. Gracias, señor Guevara.
1: Gracias, gracias, Laurita. Bueno, ¿y el ISSSTE qué? Dice aquí un mensaje. Pues sí, el ISSSTE también tiene muchas deficiencias. Aquí entran varios mensajes. Buenos días, señor Guevara. Excelente y bendecido día para ustedes. Saludos y bendiciones para usted, su equipo, para su familia y para quienes nos escuchan. Nos quejamos del Seguro Social y muchos debemos estar agradecidos, como su servidora. Yo he tenido muy buena atención. Sí, a veces falta medicamento, pero no está en los empleados. Yo digo que eso viene desde más arriba. Es el comentario que hace Amparo aquí en el programa. Amparo, recibimos más mensajes, pero vamos a hacer un paréntesis, vamos a ir al estudio. Están con nosotros como cada jueves los integrantes de Dragones Anónimos. Buenos días, ¿cómo están?
2: Buenos días, señor Guevara. Muy bien, muy agradecidos este día, ¿verdad?, por invitarnos a su programa. Queremos invitar a todos los radioescuchas de Ciudad Chihuahua y partes circundantes. Yo pertenezco a un grupo, Fe en un Nuevo Día, al cual a mí me acogieron, me asistieron. Cuando yo llego a ese programa, llego porque yo me entero precisamente por un medio de información. Y estaba yo en una situación muy difícil en ese momento de mi vida. Tenía una crisis existencial tremenda, una depresión muy fuerte precisamente porque empecé a tener problemas de salud, no tenía sentido de vida. Y la verdad es que cuando yo llego a este programa, ¿verdad?, y que me dicen que estoy en el mejor lugar, que voy a recibir una mejor manera de comer a través de un plan de alimentación, me ofrecen un plan de alimentación, por el cual yo ahorita tengo una salud digna de vida, ¿verdad? Ahorita que se estaban hablando de las faltas de medicamentos y tantas, tantas enfermedades que hay, señor Guevara, precisamente por los problemas de salud, de obesidad, obesidad mórbida, de todas esas maneras de pensar, los pensamientos negativos, y las enfermedades emocionales, las enfermedades que llevan a las enfermedades mentales nos llevan a muchos problemas en cuestiones muy problemáticas, señor Guevara, que desgraciadamente, ¿verdad? A los grupos ahorita necesitamos que llegue gente nueva, sangre nueva, ¿por qué? Porque de esa manera se van a enterar cómo a través de un programa de 12 pasos podemos llevar una vida útil y feliz, una calidad de vida sobre todo, sin enfermedades, porque, por ejemplo, ahorita yo tengo alta presión y pues no hay medicamento, tengo que estar comprando medicamento, yo tengo depresión y tengo también que estar comprando medicamento. Gracias a Dios no tengo una diabetes porque llegué muy a tiempo. El programa está muy bendecido y pues de veras los invito a todos para que asistan. Van a encontrar una mejor manera de vivir, pero sobre todo de tener una calidad de vida y de salud. Más que todo, señor Guevara, que muy es bien. Lo que importa ahorita. Y sobre todo a los niños, ¿verdad? Empezar con esa mentalidad de poder llevar un plan de alimentación adecuado, sin comer tanta chuchería, sin comer todo lo que ahorita hay en la calle, ¿verdad? Porque con la vida que llevamos con ese estrés, pues generalmente se come en la calle, se come chatarra. Y la verdad es que, por ejemplo, con mi manera de comer, porque yo tengo mucha ansiedad, me da por comer harinas, me da por comer azúcares, y ese es el problema que me lleva a tener una diabetes. Por hoy, gracias a Dios, no la tengo. En mi familia la mayoría la tiene y pues están sufriendo, ¿verdad? Porque llegan al grado de hasta la diálisis y ya ve todos los problemas que hay ahorita por la salud. Entonces los invito, dense la oportunidad y lo único que van a perder kilos.
1: Son kilos. Muy
2: así
1: bien.
2: Es, señor Guevara.
1: Comer, además de ser una necesidad.
2: Así es. Así es.
1: Para alguien se hace costumbre.
2: Así es.
1: Aparte señor. De que es necesario que coma.
2: Sí,
1: pero
2: pues
1: comer compulsivamente.
2: Nosotros tenemos un problema muy fuerte porque tenemos que convivir con la comida 24/7, sobre todo porque tenemos que alimentarnos para tener precisamente una calidad de vida, ¿verdad? Tener la actividad que se vive hoy en día, pues se necesita alimentar bien y la verdad es que no nos alimentamos bien.
1: Así
2: entonces
1: es.
2: Los invitamos para que
1: pero
2: conozcan este plan de
1: alimentación.
2: Aquí el compañero les va a proporcionar los teléfonos.
1: Muy bien. Comer compulsivamente es el reflejo de problemas muy serios emocionales.
2: Así es, señor.
1: Muy bien. Adelante, ¿cómo está? Buenos días.
3: Buenos días, señor Guevara. Mi nombre es Manuel y pertenezco al grupo Fe en un Nuevo Día. Yo tengo un mes y medio, señor Guevara, y en ese mes y medio he bajado 13 kilos. Y los invito a los radioescuchas, a sus radioescuchas, para si alguien tiene este problema de obesidad, les voy a proporcionar los números telefónicos. En el estado de Chihuahua existen 5 grupos a los que pueden acudir, ¿verdad? El que les quede más cerca. El grupo de Dragones Anónimos, Fe en un Nuevo Día, al cual yo pertenezco, el número telefónico es 220-2161. El otro grupo, Regalo de Vida, el número telefónico es 614-142-6438. El otro grupo, Luz y Fortaleza, el número telefónico es 614-361-2986. Y también tenemos dos grupos fuera de aquí del estado. Están en el, bueno, no del estado, del municipio de Chihuahua. Es en Delicias, señor Guevara. El número del grupo que existe en Delicias es el 639-106-9467. Y en Saucillo también está otro grupo, el cual el número es 639-173-7092. Perdón. Están cordialmente invitados. Lo único que vas a perder son kilos. En este.
1: Aquí llega un mensaje. Señor Guevara, yo estoy en Ciudad Juárez. ¿Hay grupos en Juárez?
2: Así es, señor Guevara. sí existen 5 grupos en Ciudad Juárez también. Aquí si nos llaman a cualquiera de estos números, ahí les vamos a proporcionar los teléfonos y con todo gusto pueden asistir también en Ciudad Juárez. Recuerden que también hay anexos para las personas que la verdad no pueden afuera con esa manera tan compulsiva de comer, ¿verdad? Se pueden anexar y pues nada más llevamos una séptima tradición, ¿verdad? Así como las iglesias, no se cobra, todos nos mantenemos con nuestras propias contribuciones y como siempre lo he dicho, somos un grupo de hombres y mujeres que compartimos nuestra experiencia, fortaleza y esperanza para resolver el problema del tragonismo.
1: Muy bien, gracias por venir.
2: Muchas gracias, señor Guevara.
1: Que les vaya muy bien.
3: Gracias.
1: A perder kilos. Son las 7:26. Ustedes son quienes tienen la palabra. Don Marco dice, no sé si se acuerde, hace como 8 meses le mandé un mensaje con respecto a vialidad. Cuando ya se acerquen, le decía entonces, cuando ya se acerquen las elecciones, entonces van a salir con inversiones para los semáforos, para pintar las calles. No más que lástima, así dice, lástima Margarito. Con eso no me van a convencer de lo que ya estoy decidido. Gracias. Son las 7:27. Si usted tiene algo que comentar, márquele, lo recibimos con todo gusto en nuestro celular o llamada directa. Aquí entran. Señor Guevara, no entiendo al señor Valenzuela en su afán de siempre defender al gobierno federal y aplaudir como foca. Ahí vienen los insultos. Debía ser más objetivo. Es lo que... Es un mensaje anónimo, ¿no? No tiene remitente. Bueno, depende. Es de un... En este mundo traidor, dice por ahí, nada es verdad ni mentira. Todo es según el color del cristal con que se mira. Aquí entran muchos mensajes. Este es de hoy, lo recibimos en este momento.
4: Buenos días, señor Guevara. Pues ahora resulta que la gobernadora anda diciendo que ella lo ordenó, que pasó con los agentes de la CIA, que fue el exfiscal César Jáuregui. Va, pues, ¿quién nos entiende? Primero, pues, decía una cosa y luego ahora dice otra. Pues, claro, como Santiago de la Peña es su favorito. Ahora trata de desgastar al exfiscal. Pero, pues, ella se blindó con Gilberto Loya, que le va a cubrir todos sus atropellos y desatinos y todo lo que haga. Además, esto les puede acarrear un costo político. Que se pongan de acuerdo porque se están hundiendo cada vez más. Gracias, señor Guevara.
1: Gracias.
4: Saludos.
1: Dice otro mensaje. Que no se les olvide que hay carpetas de investigación. La verdad va a tener que salir. Vamos a comerciales. Es el momento de pasar al espacio comercial. Volvemos rápido. Aquí estamos. Opinión Pública.
5: Son las 7:30. 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
1: Las 7:34. 34 minutos. Señor Guevara, es una verdad lo que dice esa maestra. Los hospitales, pensiones del Estado, el Central, el General, están también sin medicamentos y sin insumos. Pero muchos medios, casi todos, excepto el de usted, no dice ni pío, porque están... A ver, aquí se me... ¿Están qué dice? Chayoteados. Nos mandan algunos teléfono no sé para qué. Aquí hay un audio. Este es de ahorita.
0: Buen día, señor Guevara. Pues sí, parece que sí, ya se pusieron a trabajar. Ya, como lo dijo el señor que me antecedió, eso de los semáforos. Ahora hasta los de Aras también andan ya otra vez metidos. Eso sucede cada vez que va a haber elecciones. Esperemos que la gente lo entienda. Esos funcionarios públicos ven a los ciudadanos como los ciudadanos a los conejos. Gracias y buen día.
1: Gracias, el señor Franco. Fíjense que hay una información que aparece hoy a 8 columnas. Concretan recursos para semaforización. Inicia el Estado proceso de contratación del proyecto. Una primera etapa tendrá una inversión, óigalo bien, de 500 millones de pesos en 297 cruceros. El gobierno del Estado inició el proceso de contratación del proyecto para modernizar la red de semáforos de Chihuahua, cuya ejecución abarcará lo que resta del 2026 y parte del 2027. Eso dice el secretario de Hacienda. Y el comentario que nos envían en torno a esto dice, por eso fueron apagando semáforos vitales para provocar un problema. Bueno.
2: Buenos días, señor Guevara. Benjamín Esparza, su servidor.
1: Lo escuchamos.
2: Sí, gracias. Pues yo sigo invitando a toda la comunidad discapacitada que tenga un problema serio de discapacidad, de salud, que se acerque a los grupos que estamos en defensa de los derechos de los discapacitados, porque todo discapacitado, toda persona discapacitada tiene derechos al igual que los tiene una persona convencional, ¿sí? Acérquese, compañero, acérquese, compañera, a que le digan cómo defender sus propios derechos. Para ello, yo pongo mi teléfono a su disposición. Es el 614-351-9996. Repito, 614-351-9996. Y sí, es muy necesario que se acerquen para que así seamos cada vez más las personas con discapacidad, los que, para decirles a gobierno cómo queremos ser gobernados y cómo queremos ser administrados, porque los recursos con que ellos se manejan son recursos del pueblo, son recursos de nosotros. Muchas gracias, señor Guevara, por el espacio.
1: Gracias, Benjamín. Bueno, son las 7:39, minuto 7:39. Llegan más mensajes, otro audio. Lo recibo con atención, con interés. Aquí está.
3: Muy buenos días, señor Guevara. Queríamos pedirle a la gobernadora María Eugenia Campos firme el convenio con el gobierno federal para poder lograr la pensión para personas con discapacidad. No es posible que sigamos nosotros solicitando esa pensión a los 5 años que ya tiene de gobierno. Nos parece una actitud injusta, pero aparte muy denostable al dejar a las personas con discapacidad en un estado de indefensión. El apoyo que ella da a 2,000 gentes es insuficiente en el municipio de Chihuahua, pero muy lamentable los 250 despensas que da en Delicias o en Camargo o en Jiménez, cuando es mucho mayor la cantidad de personas con discapacidad que necesitan ese apoyo. Muchas gracias, señor Guevara. Luzma Cisneros.
1: Gracias a Luz María. Luz María Cisneros. Otro mensaje más. Bravo, dice, hasta que nos van a arreglar los semáforos. Qué vergüenza que después de 6 años de Corral y 6 de Campos Galván, lástima Margarito, porque ya todo Chihuahua lo repudia por sus omisiones en tiempo y forma. Y no los vamos a apoyar. Tenemos la, les decía que hay participación de Israel González, nuestro querido historiador, aquí lo tengo.
4: Amable auditorio del programa Opinión Pública, muy buenos días, les saluda su amigo Israel González. Hoy, 15 de octubre, celebramos el natalicio de un gran personaje chihuahuense, uno de los compositores musicales que han dejado una profunda huella en el ámbito local, nacional e internacional. Me refiero al maestro Francisco Moure Holguín, nacido en esta ciudad de Chihuahua un día como hoy, pero del año de 1897, de esto hace 129 años. Muy pocos músicos de origen chihuahuense han brillado más allá de nuestras fronteras. Él fue reconocido internacionalmente por muchas de sus famosas composiciones, entre ellas el vals Julia, el vals Salvador, Te Amo, vals Aquel Amor, vals Carlota, vals, entre otros. Desde muy niño se aficionó por la música, pues don Sebastián Moure, su padre, prestigiado flautista, le enseñó las primeras notas, llegando a los 13 años como todo un consumado violinista, empezando luego a componer melodías, principalmente valses, incursionando además en la ejecución de otros instrumentos musicales como el piano, la viola y la batería. Viendo sus habilidades musicales, lo invitan a participar en varias agrupaciones musicales, entre ellas el Quinteto Talavera, Quinteto Maguregui, Septeto Pérez Márquez, Orquesta Sinfónica de Chihuahua, Orquesta Sinfónica de la UASH, Orquesta Internacional del Paso, entre otras. Algunos afirman que su primera composición fue en el año de 1916 con el vals Te Amo, luego el vals Salvador, San Diego y en 1924 su famosísimo vals Julia, reconocido mundialmente. Su producción musical es muy importante, unos 40 o 50 valses, aparte otros como polcas y danzones. En 1944, el gobernador Foglio Miramontes le ofrece la dirección de la famosa banda de música de gobierno del estado, desempeñando ese cargo durante 20 años hasta su fallecimiento, llegando a ser un importante pilar en la historia de la banda de música del estado. Es mucho lo que se puede decir de este preclaro chihuahuense. Solo diremos que recibió en vida muchos reconocimientos, tanto a nivel local como nacional. Falleció a los 67 años de edad, el día 27 de diciembre de 1964, en esta ciudad de Chihuahua, despidiéndole la banda de música del gobierno del estado con las notas musicales de sus creaciones, el vals Julia y el vals Salvador. De esta manera recordamos a este gran personaje de nuestra tierra, que sigue presente entre nosotros con sus notas musicales y también continúa alegrando con ellas los corazones de los chihuahuenses. Es cuanto, Marco, que tengan todos un muy buen día. Muchas gracias.
1: Gracias, Israel. Bueno, el vals Julia Es un vals inolvidable para muchos. Lo cantaba Pedro Infante, lo cantó Javier Solís. Aquí tengo una llamada. Julia mía. Bueno. Bueno. Hola. Buenos días.
5: Buenos días, don Marco.
1: Adelante.
5: Le habla la maestra Rosalía Cardona, de los de Abajo Organizados.
1: Usted tiene la palabra.
5: Mire, don Marco, estamos de plácemes. Un grupo de luchadores sociales el día de ayer, casi como si se tratara de un extracto del libro de Mariano Azuela, los de Abajo, llegaron a tomar el Congreso del Estado de Chihuahua. Y esos fueron los de Abajo Organizados. Para dar a conocer el registro a la alcaldía de Chihuahua para la maestra y economista Rosalilia Cardona Muñoz, servidora, con una amplia trayectoria en la lucha social. Don Marco, ayer me acompañó muchos luchadores sociales aquí de la ciudad de Chihuahua, del municipio de Chihuahua y del estado también de Chihuahua. Gente que ha luchado codo a codo en las colonias populares, gente que ha luchado en los gremios, en el gremio magisterial, personas importantísimas dentro de las comunidades de pueblos originarios que conocen ampliamente la problemática que hay en ellas. Gente que está dentro del movimiento feminista, gente preparadísima con muchos niveles de estudio, personas que han trabajado a favor de los servicios públicos justos. Ahí estuvieron gente con personas con discapacidad, estuvieron acompañándonos el día de ayer y al Congreso. Estuvo también personas que vienen desde Aldama, desde muchas regiones, y solidariamente desde la Sierra Tarahumara, de Huachochi, de Juárez, de Cuauhtémoc, Parral, etcétera. Don Marco, estamos muy contentos, ofrecemos, como dice Mercedes Sosa, nuestro corazón al pueblo de Chihuahua para que volteen a ver a los luchadores sociales, a las personas que tienen una gran sensibilidad social. Yo creo que es la única manera en cómo esta ciudad, este municipio de Chihuahua, va a transitar hacia un nivel superior, que viene siendo el bienestar común de todos y todas. Muchísimas gracias, don Marco. Le envío un saludo y también ustedes, nuestro referente de lucha social.
1: Gracias.
5: Un abrazo para usted.
1: Buen día. Bueno, cuelgo porque están entrando más llamadas y mensajes. Déjenme recibir este que acaba de llegar. Dice, yo no sé qué tiene que ver el Congreso con lo electoral. Me refiero a lo que dice la maestra, que fueron a registrarse en el Congreso. El Congreso, primero que la registre un partido político, es lo que dice aquí. Señor Guevara, ojalá y sí dejen a la maestra Cardona en su candidatura, ya que estamos hartos de tanto chapulín. No más aguas con la señora Francisco Ríos y Marco Quesada, porque ellos nomás andan tras del hueso. Aquí entra otro mensaje. Señor Guevara, ya es demasiado tarde. Aunque pavimenten toda la ciudad y pongan todos los semáforos, mi voto ya sé por quién va a ser ese. No. Habla de un partido, pero no se trata de hacer promociones personales de partidos políticos. Aunque hay uno que recibí temprano que dice, señor Marco, sí, soy panista de hueso colorado. y pido el voto para Marco Bonilla. Bueno, cada quien obviamente tiene su forma de pensar y es muy respetable. Llamada. Bueno.
6: Buenos días, señor Guevara.
1: Buenos días.
6: Le voy más a la maestra Cardona, esa que estaba hablando ahorita, y al señor que, al ex fiscal, al Jauregui, le voy a ir porque no tiene ni perfil para ser político. Ese señor que, según era fiscal del Estado, no tiene un perfil ni calidad moral para ser presidente de municipal de aquí del Chihuahua. Entonces la maestra Cardona, yo prefiero votar por ella, porque si ha luchado, entonces tiene que demuestra ella que tiene interés en el pueblo. Lo que no hacen los ciudadanistas y los panistas. Entonces mi respeto para maestra Cardona, y hay que, si se avienta, hay que decirle al pueblo que votemos por ella, porque está mucho mejor que este señor. Perdón, pero no tiene ni siquiera el ángel para ser político. Este señor que era fiscal y que ha sido diputado, no quieren salir, quieren estar cerca de la caja grande, no la chica, sino. Entonces vamos a votar por la maestra Cardona. A todo el pueblo, donde hay estas señales para acompañarla y apoyarla con el voto, porque si entra ese señor, no vamos a salir de atolladero. Muchas gracias, señor Duarte.
1: Gracias por la llamada. Dice aquí, yo no los entiendo. Creía que la maestra esta Cardona apoyaba al profe Chaparro. Divide y vencerás. De Hermosillo, Sonora. Nada más reportando la audiencia, dice. De Hermosillo, Sonora, de Villa de Ceris. Vamos con el destrichadero de hoy. Tenemos el mensaje.
7: Pero muy buenos días, excelente mañana para todos. Gracias a Dios, llegamos ya a mitad de mes. Esperando que todos hayan amanecido muy bien. Les hable, saludos amigos, servidor Rubén Chavira, deseando lo mejor para este bonito día. Y claro que sí, les vamos a pasar rápidamente la información del districhadero del día de hoy, jueves 15 de octubre, que en esta ocasión se ubicará en la colonia Cerro de la Cruz, el cuadrante de las calles 58, calle privada de terrazas, calle 70 y calle Ponce de León. El contenedor se ubicará en la calle Samaniego y calle 62. Repito, esto será la colonia Cerro de la Cruz y el contenedor se ubicará en la calle Samaniego y calle 62. De todo corazón, deseándoles que nos vaya muy muy bien a todos en este bonito día. Ustedes sigan echando muchas ganas, mucho ánimo, todo lo que emprendan. Cuídese mucho, les mandamos un fuerte, fuerte abrazo y con el favor de Dios, y si Él no lo permite, nos estaremos sintonizando y escuchando el día de mañana. Muchísimas gracias.
1: Gracias, ya son las 7:55 minutos, se acerca la hora de concluir el programa. Hay un mensaje que hace un llamado a la gente para que tengan cuidado. Están advirtiendo. Dicen alerta amarilla. Habrá lluvias y habrá frío. La interacción de la tormenta tropical Simón y la entrada del frente frío número 2 a territorio estatal favorecerá un marcado descenso en las temperaturas y lluvias hasta 150 milímetros en algunas regiones del estado. Esto es a partir de mañana. Prevén que las temperaturas bajen hasta 7 y 10 grados. Para que se preparen, dice el mensaje. Digan lo que digan, dice otro mensaje. El Seguro Social es lo mejor que puede haber para los trabajadores. Y la falta de medicamentos en gran parte lo hacen los del sindicato con tendencias de estar en contra del gobierno. 7:56. Si usted tiene en este momento algo que comentar, vamos a recibir las últimas llamadas de la mañana. Aquí tengo un mensaje. Señor Guevara, en la Pacheco, antes de cruzar la Ocampo, de sur a norte se encuentra un bache asesino y una línea desde el camellón hasta la banqueta se encuentra hundida. Se forma un brinco criminal y que mi esposa se lastimó de su espalda y de sus cervicales. Este nuevo presidente municipal va a tener que hacer muy buen trabajo para no estar peor que el otro que quiere ser gobernador. Lástima, Margarito. Están muy desesperados. Bueno, son las 7:58, la última llamada. Bueno.
8: Buenos días, Arguevara.
1: ¿Por qué no llama al último, Anita?
8: Yo porque ando despachando a mi hija, que entra a trabajar.
1: Bueno.
8: Bueno, rápidamente. Qué bueno que se inscribió la maestra Rosalilia. Necesitamos, mínimo meternos a las convocatorias, porque la dirigencia del partido está en las 17 coordinaciones estatales que se van a competir. 16 son candidatos o coordinadores que vienen de otros partidos. Entonces, tiene que haber un equilibrio en Morena, porque si se dice plural, no puede ser que sea nada más a los que les llamamos chapulines, los que se queden en los cargos, porque se va a diluir el partido. Entonces, necesitamos, incluso los plurinominales, hay la exigencia de que no entren Brenda Ríos o Adriana Terrazas, que han militado en otros partidos, ¿verdad? Por ejemplo, Adriana Terrazas, después de ser diputada plurinominal por Morena, pues ya ahora anda en la campaña de Marco Bonilla. Entonces, queremos esos espacios, y ya ahí la denuncia, subió un video el senador Juan Carlos Loera, porque nuestro pecho no es bodega y no podemos quedarnos callados ante lo que estamos observando, que se está llevando mal a cabo este proceso por la dirigencia de Morena.
1: Muy bien.
8: No queremos dividir, sino queremos que continúe llama viva la llama del obradorismo, señor Guevara.
1: Gracias, Anita.
8: Gracias a
1: ti. Buen día.
8: Igualmente.
1: Dice que no es ahí. Insisto, ¿por qué registrarse en el Congreso del Estado? Dijo la maestra que habían ido al Congreso. Primero que arregle en Morena, que no la va a tomar en cuenta. Es lo que dice este mensaje. Nos vamos. Mañana viernes aquí estaremos. Procuraremos tener respuesta a todas las dudas que tengan con respecto a los servicios de bienestar. Mucha gente reportó que acudió a recibir su nueva credencial de bienestar en Río Satebó 117. Mañana aquí estaremos. Su amigo Marco Antonio, al desearles hoy y como siempre lo mejor, les recuerda que la fuerza y la grandeza de los pueblos están en sus hijos. Muy buen día.
9: Son las 8 en punto.
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0: Les saludo con mucho gusto, amigos del auditorio. Muy buenos días. Mañana de hoy, jueves, día 15. Hoy es 15 de octubre ya de este 2026 y estamos en nuestras noticias para llevarle información. De forma preliminar, los trabajadores del Seguro Social habrían rechazado la propuesta de alza salarial del 6.8%, pues pretenden que sea mayor. Y es que el detalle es en el porcentaje directo al tabulador salarial. El detalle es de que se anuncia un incremento del 6, 7, 8, 9% del que sea, pero ellos recibieron directamente al tabulador del salario, es decir, de lo que cobran como salario, apenas el 2.9%. Y lo que están reclamando es de que el resto lo distribuyen a prestaciones y a la aportación a la Afore, que es en donde ellos dicen lo que queremos es mayor incremento directo al tabulador salarial. Cayó el huicho en Mazatlán. Un operador financiero de un grupo criminal, háganme usted el favor, se denominan, autodenominan los Rugrats. Ay, caray, qué imaginación de las bandas criminales también de andarse poniendo nombres. Bueno, hasta las cachas de la pistola, que con piedras preciosas y metales preciosos, con el monito este de los Rugrats. La gobernadora del estado, María Eugenia Campos Galván, confirmó y afirmó que en el caso del narcolaboratorio en Morelos, la actuación del exfiscal del estado, en aquel entonces César Jáuregui Moreno, y de otras personas al interior de la Fiscalía del Estado, no se puede perdonar. Así lo dijo la titular del Ejecutivo Estatal. Ya le platicaremos. Los empleados de una empresa denominada Cárdenas Alimentos están pidiendo ayuda para encontrar a sujetos que robaron varias piezas de carne cerca del Boulevard Fuentes Mares, la cual tiene un valor pues de más de 104 mil pesos, reportaron el día de ayer. La unidad de noticias está en la calle, Alejandro Huerta, con reportes importantes.
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0: Según el reporte del Servicio Meteorológico, hoy por la noche se estará nublando ya en Chihuahua y mañana tendremos descenso de temperatura y probabilidad alta de lluvia. Y sobre todo en partes serranas del estado. Le invitamos a que esté con nosotros en los próximos minutos de aquí a las 9:30 de la mañana en este informativo de nuestras noticias. Ahí sobre Avenida Independencia está la manifestación de los trabajadores del Seguro Social. Alejandro Huerta está ahí cerca del lugar, en el lugar hay carpas de campaña, hay lonas, mantas colocadas sobre el barandal de las instalaciones del Sindicato Nacional de Trabajadores de los Trabajadores del Seguro Social. Haremos comunicación contigo, Alejandro, en próximos minutos. Muchísimas gracias por estar con nosotros. Muy buenos días de nueva cuenta. Francisco, bienvenido. ¿Cómo andamos?
2: Muy buenos días, Marco, amigos del auditorio. Les saludamos con el gusto de todos los días a usted que con el poder de la radio está con nosotros a través del 96.5. Gracias. Gracias por ser parte de este esfuerzo informativo. Pues bien, se lo veníamos comentando. Bajó la temperatura ahorita. La verdad es que al salir de la casa de todos ustedes sí se sintió la baja en la temperatura. Tenemos 18 grados en este momento en la capital, 28 es la máxima, se va a componer durante el día. La lluvia llegará, si es que llega, por allá por el rumbo de las 9 y 10 de la noche. Sí está alta la probabilidad de lluvia en 65%. Mañana viernes tenemos 95%, ¿eh? Hay que tener en consideración esa situación. La calidad del aire es buena, el viento tranquilo, 8 kilómetros por hora. Tenemos que amaneció a las 7:06 con 57% de humedad. Entonces, para mañana, le repito, 95%, la temperatura baja a los 16 grados, la máxima, la mínima estará en los 8, sábado de 7 con 16 y la próxima semana, ya iniciando una nueva semana, subimos de nueva cuenta a 22 grados y estaremos entre los 22 y los 26 grados centígrados para la próxima semana. Entonces, así le digo cómo está la situación. Santa Eulalia, muy buenos días, 17 grados, la máxima es de 24, y Aldama 19 con una máxima de 29. Saludamos en esta mañana a Antíoco, a Gileo y a Teresa de Jesús. Hoy que es día de su onomástico, hoy es día 15 y hoy también es día de Nuestra Señora de la Luz.
0: Más adelante le estaremos platicando parte de lo que comenta hoy el Cronos Político. El que está insistiendo e insistiendo es el senador con licencia, todavía está con licencia, Juan Carlos Loera de la Rosa, en que no se llevó bien el proceso para seleccionar a los coordinadores de la 4T en los estados, en varios estados del país. Es Juan Carlos Loera el que está insistiendo en señalar esto. Ayer sacó un segundo video para criticar la falta de democracia, de transparencia y de equidad en la designación de las corcholatas en Chihuahua, lo cual favoreció a Cruz Pérez Cuellar, coordinador hoy de la defensa de la transformación. ¿Qué traerá atorado Juan Carlos Loera? Ya lo estaremos platicando más adelante. Los trabajadores del Seguro Social siguen en la manifestación. Sin embargo, de última hora yo le puedo comentar lo siguiente. Acepta.

0: para revisar las nuevas propuestas. Los resultados son claros. La mayoría de quienes participaron decidió no aprobar la propuesta salarial. Dijo, quiero decirlo con toda claridad, respetamos esta decisión. Hoy tenemos un resultado y nos corresponde actuar en consecuencia, expresó a través de un video publicado en redes sociales Rafael Olivos Hernández. Es decir, en esta consulta que se hizo al interior del sindicato, la dirigencia del mismo perdió. Y es que la mayoría de los trabajadores dijeron no a aceptar como se está proponiendo por parte del seguro y vamos a mesas de revisión y propuestas salariales. De tal manera que esto es lo que está ocurriendo en este momento en el Seguro Social. Aquí en Chihuahua, Alejandro Huerta, estás apostado precisamente ahí sobre Avenida Independencia.
1: ¿Qué tal, Marco? Muy buenos días. Me da mucho gusto saludarte en esta mañana. Ya la unidad móvil de Noticiero Radiorama recorriendo las calles de la capital y precisamente nos encontramos en la Avenida Independencia, justo a las afueras del Sindicato de Trabajadores del Seguro Social. Me encuentro con...
2: Con Gustavo, a sus órdenes.
1: Está ahorita cerrado, tienen campamento, tienen todo. ¿Qué pacho?
2: Tenemos una... Lo llamamos asamblea permanente.
1: Ok.
2: Tenemos tomadas las oficinas hasta que se resuelva el conflicto que tenemos con el CEN y con el instituto.
1: No hubo aceptación.
2: Gracias a Dios, ayer se dio un ejercicio democrático. Salimos a votar la base trabajadora y a las 2 aproximadamente de la madrugada nos dieron ya una declaración oficial donde los aplastamos.
1: Okay.
2: Ganamos, la abstención fue mínima, ellos violentos y cosas de obstrucción hubo muy pocas.
1: Okay.
2: Gracias a Dios se portó bien, habían prometido un ejercicio democrático y al parecer que sí se llevó decentemente. Hubo vigilancia de parte de la Secretaría de Gobernación en casi todas las sedes para dar validez a este ejercicio y sí, rotundamente ganó el no. No hay una cifra total, pero fue más del 98%, tengo entendido, de participación, o sea, casi toda la base trabajadora votó.
1: Okay. ¿Qué es lo que sigue? ¿Cuál es el paso a seguir ahora?
2: Según las declaraciones oficiales del doctor Olivos, que es el titular del sindicato, por lo pronto, ¿verdad? Y es el que toma las decisiones, con este movimiento que nació aquí, bueno, en varias sedes, pero principalmente fue una sede aquí fuerte, Chihuahua. Tenemos aproximadamente 30 días para... dijo que tenemos 30 días para llamar a un congreso extraordinario donde tenemos que elegir nuevamente representantes. Como se hace en el congreso ordinario, nosotros votamos por representantes para que vayan y voten por nosotros según las propuestas, según todo lo que vayan hayan negociado con el instituto.
1: ¿Sí?
2: En este ordinario, pues se aprobó, pero hubo ahí unos detalles que fue lo que levantó el movimiento.
1: Muy bien. ¿Estarán aquí hasta cuándo?
2: Estaremos aquí hasta que los oficiales de la disidencia, que somos nosotros, se pongan de acuerdo con la oficial, con el CEN, y se puedan levantar los campamentos cuando ya se tenga probablemente una fecha para el nuevo congreso.
1: Aquí nos está afectando la circulación vial, hay que recalcarlo, solamente está cerrado el carril extremo izquierdo sobre Avenida Independencia, aquí a la altura del Sindicato de Trabajadores del Seguro Social. ¿Algo más que quieras agregar?
2: No, nada más felicitar a los compañeros, fue un ejercicio, hubieras visto, fue sí, maravilloso, sí, el apoyo. Al principio dijimos que éramos 50, pero pues ya vimos que no. Somos muchos.
1: Gracias y muy buena suerte.
2: Gracias.
1: Ahí está la información, Marco, regreso contigo. Precaución pues al circular por Avenida Independencia, justamente en a la altura del Sindicato de Trabajadores del Seguro Social. Regreso contigo.
0: Perfecto, muy bien. Muchas gracias a Alejandro Huerta y a Gustavo que nos dio ahí esta información del campamento que tienen los trabajadores de El Seguro Social. Continuamos. 8:16, el reporte de seguridad con Pedro Fierro. Juan Pablo Macías, ¿cómo estás? Bienvenido.
3: Bien, con el gusto de saludar a la audiencia en este jueves 15 de octubre. Hoy chilla la sartén. Qué rápido llegó. Qué rápido llegó una quincena.
0: ¿Y comerás con manteca?
3: Yo siempre, mi hermano. ¿No estás viendo en qué condiciones estoy?

0: No me estás viendo.
1: Bueno, oiga, siguiendo con la información y antes de ir con Pedro Fierro, hay una alerta por parte de la Secretaría de Seguridad Pública del Estado por ataques cibernéticos que pueden comprometer las cuentas de WhatsApp, así es que tómelo muy en cuenta porque ahora estos ataques informáticos conocidos como Zero Click pueden comprometer dispositivos y cuentas de WhatsApp al aprovechar vulnerabilidades de seguridad sin que la víctima tenga que abrir enlaces o descargar archivos manualmente.
2: ¿Y cómo lo hacen?
1: Bueno, pues dice la dependencia que estos ataques pueden explotar fallas en versiones desactualizadas de la aplicación o del sistema operativo para intentar acceder a la información del dispositivo. O sea, un dispositivo viejo, un dispositivo que no está actualizado constantemente con la aplicación y que llega a cualquier enlace sospechoso o alguna otra cuestión que no contempla la verificación en dos pasos y es donde se roba la información. Para ello, la Secretaría recomienda mantener la actualización de WhatsApp y el sistema operativo, descargar actualizaciones únicamente de fuentes oficiales y activar la verificación de dos pasos, y sugieren revisar los dispositivos vinculados a la cuenta, cerrar sesiones desconocidas y evitar instalar aplicaciones de sitios no oficiales. Así es que pues es más o menos el modus operandi, es en dispositivos antiguos, viejitos o bien en donde las actualizaciones no sean constantes y sea ya vulnerable pues a este tipo de ciberataques.
2: Pues sí, hay que estar muy atentos. Entonces la recomendación primaria es tener la versión actualización uh-huh. actualizada e instaurar la verificación
1: de dos pasos,
2: ¿no? Con sí. Este NIP. Bueno, pues hágalo porque luego ahí andamos batallando. Les llegan a secuestrar o a fregar el WhatsApp y ahí hay prácticamente toda la información, ¿eh? Toda la información de sus familiares, de sus más cercanos, de sus amigos, información de que si pagaste o no pagaste, que si depositaste, que si cobraste, que si la novia, el novio, todo está ahí. Así es de que tenga mucha precaución. Ocho con 19 minutos en la capital de Chihuahua. Continuamos.
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2: Vamos con el reporte de seguridad. Está ya listo, Pedro.
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2: Te saludo con mucho gusto, Pedro. En esta mañana hay cosas importantes, como siempre, que comentar.
5: Muy buenos días, Marco. Un saludo para ti y a todo el auditorio en esta fresca mañana. El día de ayer, un pepenador lamentablemente perdió la vida luego de que fue atropellado de manera accidental por un camión recolector, esto en el relleno sanitario, lo que generó la movilización de las unidades de emergencia. Fue cerca de las 4 de la tarde cuando se reportó a los números de emergencia sobre una persona que había perdido la vida en el interior del relleno sanitario. Al momento de que se trasladaron los elementos policíacos, fueron informados que un operador o un chofer de estos camiones recolectores no se percató que este pepenador se encontraba pasando por los caminos de una de las celdas cuando pues lamentablemente lo atropelló y finalmente pues le arrebató la vida. Ante esta situación, se trasladaron elementos de la Policía Municipal, así como agentes de la Policía del Estado e incluso también elementos de la Fiscalía General del Estado para iniciar con las primeras indagatorias. Horas más tarde, este pepenador fue identificado con el nombre de Roque Moncada, de 69 años de edad, y que, bueno, pues lamentablemente falleció a consecuencia de este atropellamiento. Pero también el día de ayer, como bien adelantabas, sujetos ingresaron a una bodega de carnes que se ubica cerca de la Boulevard Fuentes Mares y Periférico R. Almada, en donde robaron varias piezas de este alimento con generando un daño económico de aproximadamente 104,000 pesos. Este robo ocurrió en el cruce de las calles 19 entre las Emilio Carranza y lo que es Periférico R. Almada, cerca del Boulevard Fuentes Mares, en donde estos sujetos a bordo de una camioneta Cherokee de color rojo modelo antiguo y ingresaron a la bodega de este establecimiento denominado Cárdenas Alimentos y empezaron a abrir varias cajas que contenían carne, robando diversas piezas, todo esto con un valor de 104 mil pesos. Ante esta situación solicitaron el reporte y el apoyo a los números de emergencia, quienes finalmente llegaron hasta este lugar para iniciar con las primeras indagatorias, mientras que también se les turnó parte a la Fiscalía General del Estado para que interpusieran la denuncia correspondiente. Pero también el día de ayer una mujer fue sentenciada a 6 meses de prisión por el delito de robo, luego de que sustrajo mercancía valuada en 1,020 pesos, esto en una tienda departamental ubicada en la ciudad de Chihuahua. La sentenciada fue identificada como Flor Esther S.C., quien cometió el delito de robo el pasado 5 de julio de este año en una sucursal de la tienda H&M ubicada en lo que es el centro comercial Fashion Mall, luego de que fue detenida por los elementos de la policía tras sustraer una blusa y diversos llaveros cuyo valor total fue calculado en 1,020 pesos. Luego de que fue detenido en los términos de la flagrancia, finalmente fue sujetada a un proceso penal y finalmente se le impusieron 6 meses de prisión. Ya por último, Marco, el día de ayer en una audiencia, la Fiscalía de Distrito Zona Centro formuló imputación en contra de Brian Enrique S.M. de 29 años de edad por el delito de homicidio calificado en grado de cómplice auxiliador, esto luego del seguimiento que ha dado la Fiscalía del caso del homicidio en el interior del centro comercial Fashion Mall. Durante esta audiencia que se celebró en esta capital, de acuerdo con el Ministerio Público, se atribuye la participación de este sujeto, identificado como Omar Ricardo G.M., quien, a decir de la propia autoridad, pues participó en lo que es conduciendo uno de los vehículos en el cual participó, o mejor dicho, huyó el autor material de esta ejecución en lo que fue el pasado 7 de octubre, dentro de lo que es el centro comercial Fashion Mall. Ante esta situación, finalmente el juez dictó la vinculación a proceso y finalmente también condenó, o mejor dicho, impuso la medida de prisión preventiva, esto para tratar pues de que se desarrolle la investigación de manera completa y sobre todo de dar con los autores materiales e intelectuales de este homicidio que generó bastante expectativa en el interior del centro comercial Fashion Mall. Marco, mi reporte.
2: Gracias, Pedro, por el reporte, la información. Hoy estamos observando este fuerte accidente allá en el periférico de la Juventud, rumbo al norte, casi llegando al distribuidor de lo que es el nuevo campus universitario, un tramo antes, tal vez un kilómetro antes, a la altura de la colonia Ignacio Allende, hubo una volcadura y se ven varios automóviles involucrados, ¿no?
5: Sí, fue un choque de volcadura, Marco, el cual ocurrió cerca de las 7:30 de la mañana de este jueves, en donde se vieron involucrados dos automotores, un vehículo Hyundai de color negro y también un vehículo Versa de color blanco. En este accidente, como bien lo puntualizas, ocurrió en los carriles de sur a norte, en el periférico de la Juventud, casi llegando a lo que es ya el distribuidor universitario que se ubica en este lugar. Y bueno, de acuerdo con los primeros reportes, el conductor de este pequeño vehículo Hyundai de color negro, al parecer le cerró la circulación al vehículo Versa luego de que intentó cambiarse de carril. Este conductor Versa no pudo frenar de manera oportuna y terminó por chocar a este vehículo Hyundai de color negro, provocando que este perdiera el control y finalmente se volcara. Se tuvieron que cerrar, Marco, 2 de los 4 carriles de circulación que hay en esta zona. Hay congestionamiento en los carriles, repito, de sur a norte, y bueno, pues mucha precaución conduciendo en el periférico de la Juventud. También reportaron otro choque en lo que es la avenida Chicoacén y Los Arcos, también al norte de la ciudad, y que está generando tráfico principalmente porque es una de las rutas que se está utilizando como desvío por las obras que están ejecutándose al norte de la capital. Entonces, a manejar, Marco, con mucha precaución. Ya llevamos 2 choques matutinos.
2: Bien, Pedro, gracias. Estamos en contacto contigo.
5: Muy buenos días.
2: Gracias, buenos días a Pedro Fierro desde la redacción de Tiempo, la noticia digital, con este reporte como todas las mañanas. 8:26 antes de ir a la pausa, Juan Pablo.
1: Bueno, pues ya se acerca como tal fin de mes, viene el Día de Muertos, qué rápido va el año. Y el gobierno del estado y el municipio presentaron ya las actividades que tienen para esta efeméride que van a realizar del 28 al 2 de noviembre, con actividades culturales no solamente aquí en la capital, sino también en Ciudad Juárez. Esto es el objetivo que tienen ambas, pues vamos a decir, gobiernos, tanto el estatal y el municipal, de acercar las tradiciones mexicanas a las familias chihuahuenses. La directora de Cultura del municipio, Fernanda Bencomo, presentó Camposanto Sendero al Mictlán, un programa que se llevará a cabo del 31 de octubre allí y hasta el 2 de noviembre, que transformará la Plaza de Armas en un espacio de encuentro con las tradiciones del Día de Muertos. La programación musical contempla la decoración temática el día 31 de octubre, un espectáculo circense el 1 de noviembre y música el día 2, cuando también se realizará el tradicional desfile de catrinas. El desfile dará arranque a las 6 de la tarde a la altura del Auditorio Municipal sobre la Avenida Cuauhtémoc, con dirección al Centro Histórico, y continuará por Avenida Juan Aldama, y en su trayecto cruzará la Mirador, la Díaz Ordaz, la Ocampo y la Carranza, concluyendo sobre Avenida Aldama entre la 25 y 27. El estado realizará Raíces y Recuerdos en Pasúchil, un viaje al pasado en la Plaza del Ángel en Chihuahua, del 28 de octubre al 2 de noviembre, de 4 de la tarde a 10 de la noche, y en el patio central recibirán una programación artística en el patio central del Palacio de Gobierno el 29 de octubre y hasta el 2 de noviembre, con dos funciones diarias de Serenata del Recuerdo, una ofrenda de boleros, Voces que no mueren, Coco el musical y Luz y Canto en la ausencia. Así es, hombre, que pues va, muy bien, amplia la cartelera.
2: Bien surtido.
1: Y qué bueno que se enfoquen en estas tradiciones, sí, los gobiernos.
2: Así es.
1: Bien por ahí.
2: Muy bien, enhorabuena. 8:28 de la mañana. Seguimos. Hay más información.
6: ¡Qué! Dicen que Maru fue clara, que no piensa perdonar, que la confianza en César ya no se puede rescatar, por aquel episodio en Morelos que tantas dudas dejó. La política dio un vuelco y el panorama cambió. Entre agentes caídos y una crisis que sacudió, se fueron cerrando puertas y el escenario se enredó. Lo que ayer parecía seguro, hoy se mira complicado, porque en las vueltas del poder, nadie tiene el puesto apartado. César soñaba con la alcaldía, ya se veía en el sillón, con discursos y proyectos preparando la función, pero el destino en política no respeta la ilusión. Cuando se pierde la confianza, se desmorona la ambición. La fiscalía quedó atrás y la alcaldía era un anhelo, pero entre pleitos y reclamos se le fue moviendo el suelo. Lo que parecía estar en la mano se convirtió en un desvelo, pues en la política, amigos, hoy hay escalera, mañana hay suelo. No se nos olvide que el poder es prestado. Esa es la gran lección. Hoy te ofrecen candidatura, mañana te cierran el portón. Y aunque se tengan los planes y se presuma de operación, basta un giro en el tablero para que cambie toda la función. Moraleja de estas coplas, no hay victoria asegurada, porque en política, señores, no hay promesa ni candado. Hoy te sientes candidato y mañana serás descartado.

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2: Con la participación de 350 universitarios, la Facultad de Enfermería y Nutriología de la UACH realizó la carrera recreativa Juntos contra el Cáncer de Mama en el Estadio Olímpico Universitario. Estudiantes, docentes y personal administrativo se sumaron a esta actividad para promover la prevención y detección oportuna durante el mes de la concientización sobre esta enfermedad. Después de subir al podio el fin de semana pasado en Monterrey, faltando una fecha de la temporada, el piloto chihuahuense Pepe Estege mantiene vivas las esperanzas de su lucha por el campeonato de la GTM Light de la Supercopa Roche France 2026 de automovilismo.
3: Pues muy satisfecho de que a pesar de eso se pudo lograr el tercer lugar en la primera carrera y el cuarto lugar en la segunda. Estos resultados nos ponen a 12 puntos. Ahora sí que ya nos dejan solamente a 12 puntos de César Tiberio Jiménez, del tercer lugar. Si hacemos una buena actuación en Puebla, pues ahora sí que nos podemos subir al tercer lugar general del campeonato.
2: Pepe Estege irá por todo el 9 de noviembre, en la última fecha a celebrarse en Puebla. México buscará regresar al podio en el Mundial de Pelota Vasca, Buenos Aires 2026. Donde hoy jueves comenzará su actividad ante España en paleta goma varonil. La delegación competirá en 6 modalidades y llega con el antecedente del bronce por equipos y 2 títulos individuales conseguidos en la edición anterior. La gimnasia mexicana afina detalles para el Mundial de Rotterdam 2026. Isaac Núñez será el único representante nacional en la rama varonil, acompañado por 6 gimnastas en la femenil. En órbita deportiva, José Luis Barraza Rojas.
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0: Ya estamos de vuelta, estamos de regreso cuando son las 8 de la mañana con 37 minutos. Muchas gracias, muy buenos días de nuevo para todos ustedes. Oigan, comentábamos, ¿no?, el parte del Cronos Político el día de hoy, que el senador, a ver si puedes encontrar el audio del senador. El senador de la República, con licencia, Juan Carlos Loera de la Rosa, pues trae atravesado el tema todavía, lo trae atravesado el tema de la elección y selección de los representantes de Morena, entiéndase Cruz Pérez Cuellar, para la representación de este partido en el contexto estatal, y que ya sabemos que son convertidos en el próximo candidato a gobernador. Bueno, el que insiste en que no se llevó bien el proceso para la selección es precisamente el senador Loera de la Rosa, a quien, por cierto, habían dicho que lo iban a nombrar cónsul. Pues a mí se me hace que ese consulado anda, como dicen los rancheros, en el lomo de un venado. Para que lo encuentren o para que lo agarren va a estar canijo. A ver.
1: No una persona, sino para señalar un proceso que lastima los principios democráticos que dieron origen a nuestro movimiento. La reciente designación del coordinador de la defensa de la transformación en Chihuahua deja más dudas que certezas, porque fue un proceso que careció de imparcialidad, de equidad y de auténtico sentido democrático. Careció de imparcialidad porque para miles y miles de chihuahuenses fue evidente que desde mucho, pero mucho tiempo antes de conocerse los resultados, existía una clara inclinación y preferencia de sectores relevantes de la dirigencia nacional hacia uno de los aspirantes. Las expresiones públicas, los posicionamientos y las numerosas imágenes que circularon durante meses y meses mostrando la cercanía entre importantes actores políticos y el alcalde con licencia de Juárez generaron la percepción fundada de que el resultado ya tenía favorito. Cuando él o la árbitra transmite señales de preferencia, la confianza se debilita y la credibilidad se erosiona. Y eso es lo que nos encontramos. Tampoco fue un proceso equitativo. Mientras algunos aspirantes recorrieron el Estado con sus propios esfuerzos, con recursos limitados, sin estructuras clientelares o de gobierno, los chihuahuenses fuimos testigos de una presencia desproporcionada en redes sociales, radio, prensa y televisión a favor de un solo contendiente. La promoción permanente y la exposición mediática extraordinaria rompieron cualquier condición de piso parejo. Pero aún para nuestros principios, el uso de las estructuras burocráticas a favor del designado coordinador estatal mancharon este proceso.
2: Bueno, es parte de lo que dice
0: un mensaje de 3 minutos. Las estructuras burocráticas.
2: Las cuales él también usó cuando fue candidato a gobernador.
0: Se refiere a la Secretaría del Bienestar.
2: Exactamente. Y el mismo proceso que con el que él llegó cuando fue designado.
0: Oye, no le pone nombre y apellido, pero pues se refiere en clara alusión a Ariadna Montiel Reyes,
2: no, o sea,
0: la dirigente nacional.
2: Fájese.
0: Bueno, ahora, esta expresión del senador con licencia de Juan Carlos Loera no es de el día de la selección ni de la mañana siguiente, es de ayer. O sea, ya pasaron.
2: Sí, no lleva.
0: Ya pasaron muchos días. Ya fue seleccionada su compañera de fórmula, Andrea Chávez, para ser la candidata en Juárez. Y pues es que el que se quedó chiflando en la loma.
2: ¿Pero cuál chiflando si es senador de la República?
0: Bueno,
2: o sea, es que yo no es lo que pero, entiendo, qué afán de estar en la boleta si tienes un cargo.
0: Ajá,
2: no, y, nada despreciable.
0: Oye, no, es un cargo sumamente importante. Que no le den el valor es otra cosa, pero a ver, ¿será que no lo quieren dejar regresar?
2: ¿A Chihuahua?
0: No, al Senado. Porque yo iría y, a ver, con permiso, yo vengo y tomo posesión de nueva cuenta.
2: No creo. No, no creo.
0: ¿Entonces?
2: Es el afán de él estar aquí en Chihuahua. De regresar a algo, de no quedarse. No te digo que hasta para síndico lo querían. Ya, que lo metan de representante de casillas si quieren.
0: Pero, ¿cómo te diré? Sé sensato, por favor.
2: Sí.
0: Sé sensato. ¿Tú cambiarías la senaduría de la
2: claro
0: República
2: no.
0: por una sindicatura?
2: No. ¿no?
0: Entonces.
2: Pero traían esa idea. Yo no entiendo a Juan Carlos Loera. Él puede hacer un camino para un proyecto político bien hecho. ¿Cuál ha sido el peor error de Juan Carlos Loera? Hacer enemigos. Y con pruebas lo tengo.
0: ¿Sabes qué es lo malo? Que no entiendo yo, por ejemplo, él se supo, que quería ser candidato a alcalde de Ciudad Juárez.
2: Sí.
0: Y lo único que yo pienso, y a lo mejor es una percepción equivocada, pero finalmente eso dejan pensar, es de que lo que van es tras el poder económico.
2: Exactamente.
0: ¿Por qué? Porque en el Senado de la República es un alto cargo con mucha honorabilidad y es un alto rango de política ser senador de la República. Pero lo único que haces es cobrar tu dieta y tus prerrogativas que tengas como senador. Pero ser la cabeza de un ayuntamiento como Juárez representa 9 o 10 mil millones de pesos al año.
2: Y un desgaste político también, porque sí, te pueden señalar más cosas.
0: Claro, no, pero eso...
2: No trabaja en los baches.
0: Pero eso lo hacen a un lado. Ajá. Entonces, ¿qué te da a pensar? ¿Qué te da a pensar? Que lo que quieren es tener el poder económico.
2: Pues sí.
0: Y no político. Porque honestamente, tienes más posibilidades de hacer política, como diría don Carlos Salinas de Gortari, política de altura, siendo senador de la República, que siendo alcalde.
2: No sé, pero me parece que Juan Carlos Loera debe de comprender que tiene un cargo nada despreciable, que no necesita estar en la boleta electoral para hacer presencia. Tiene una fuerza en su partido importante, hay que decirlo también, un sector que lo apoya muy importante. Sin embargo, las condiciones que dicta no solamente la dirigencia nacional, sino el proceso electoral y la competitividad, me refiero en el terreno de la boleta ya en el 2027, no está para las circunstancias que él tiene hoy día, no solamente como líder político en su partido, sino al exterior electoralmente. Él viene de perder una elección a gobernador.
0: Oye,
2: polémica tras polémica, vuelvo al punto de los enemigos. Hay gente que estaba con Juan Carlos Loera en el 2021 que ahorita le preguntas de él y te dice lo peor.
0: A ver, nos comenta precisamente Pedro Fierro sobre la elección del 21. Nos dice, a ver, no se nos olvide que Loera de la Rosa en el 2021 perdió la encuesta interna de Morena. Sin embargo, gracias a la intervención de Ariadna Montiel, entonces subsecretaria del Bienestar, ante el dirigente nacional del partido, Mario Delgado, logró imponerse sobre Cruz Pérez Cuellar, quien había resultado con mayor popularidad.
2: Es cierto, también eso es cierto. O sea, por eso cuando él critica el modo, la maña, el engaño, pues que voltea a ver la historia del 21, porque así tal cual fue, ¿eh? Así igualito. Un sábado lo reunieron en México, salió Cruz Pérez Cuellar, ahí fue, lo recuerdo muy bien, salió Cruz Pérez Cuellar molesto, dijo, no soy yo. Y bueno, pues ya salió el virrey del bienestar como candidato a gobernador. Y esa parte de que luego dicen, ¿no?, de que tienen a los medios de su lado y que las entrevistas y todo. Por favor, pues si el mismo Juan Carlos se le invita constantemente y o tiene un teléfono que nomás no tilinga la volea o no tiene una agenda que lo ayude.
0: Pues sí. Ay, caray. 8:46 a.m. Continuamos.
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4: con el fin de monitorear y estar pendiente en la vigilancia y supervisión empresas, cuerpos de agua y zonas de riesgo ante la presencia de lluvias, además de recorridos de vigilancia con volantas integradas por distintas autoridades para proteger a las familias y atender oportunamente situaciones de peligro. Se fortalece el área de reducción de riesgos del municipio de Chihuahua.
5: ¿Para qué sirven estas áreas? Bueno, nos enfocamos en todo lo que es la comunidad, el sector privado, en las instituciones escolares, para poder realizar pláticas y de prevención y poder estar mitigando todo lo relacionado a alguna emergencia. Generalmente en la ciudad de Chihuahua tenemos riesgos por vientos o acumulación de agua en las lluvias. Esto recae mucho en el arrastre de vehículos o árboles caídos sobre las viviendas. Nosotros hacemos recorrido, nosotros hacemos ese tipo de prevención para poder estar instruyendo a la ciudadanía y preveniendo cualquier incidente mayor.
4: Emma Holguín les informa para NN Nuestras Noticias.
0: Bien, gracias, Emma. ¿Qué otros asuntos hay en la agenda, Juan Pablo?
2: Bueno, pues el día de ayer en la Cámara de Senadores se aprobó como tal el Registro Nacional de Inmuebles. Esto no es cosa menor y debemos tomar mucho apunte a esta cuestión que se aprobó. Y es que el Pleno avaló crear la clave única catastral para registrar en una sola plataforma todos los inmuebles del país, entiéndase viviendas, negocios, toda edificación que usted tenga se va a registrar en esta clave única catastral, en donde la oposición advierte que se da una puerta o se abre una puerta a un predialazo que afectará a los municipios y a la ciudadanía. Morenistas, petistas y verdecologistas negaron constantemente que esta reforma sea la base para que después se aumente el cobro por predio. Sin embargo, los senadores del PAN, PRI y MC alertaron que esta plataforma arrebata de facto facultades a los municipios para decidir los criterios del registro de propiedades y el pago del predial, que es uno de los principales ingresos de todos los municipios del país. Además, consideraron que generará una revaloración de propiedades que se traducirá en el aumento del predial. Incluso la senadora del Verde, Maki Ortiz, aceptó que puede ser la antesala para cobrar el valor justo del impuesto. Ojalá podamos lograr que esta plataforma, que ahora es de información, luego sea una plataforma en donde se pueda realmente estar seguro que los precios no se modifican y que se acercan los valores catastrales a los valores comerciales para que se paguen los impuestos justos del predial. Y es ahí donde se abre la puerta a que aumente el cobro del impuesto predial. En tanto, el senador por Chihuahua, Mario Vázquez, señaló que la reforma no aclara los límites de la incidencia en las facultades de los municipios ni cómo debe de respetarse el artículo 115 constitucional, que establece que el impuesto predial o los ingresos inmobiliarios son específicamente parte de la hacienda municipal.
0: Ya es un asunto que lo traían rondando desde hace tiempo, ese tema de lo del predial, ¿eh?
2: Sí, bastante, y afecta directamente a la recaudación municipal y lo que se destina con estos ingresos.
0: ¿Pero qué sería? ¿Modificar la ley para que...?
2: Las tarifas como tal.
0: Sí, pero ¿en qué se ve beneficiado o en qué se ve perjudicado en el tema de recaudación el municipio, según lo que comentan?
2: Bueno, en la práctica, dice por ejemplo el Cronos, si el nuevo sistema detecta construcciones, ampliaciones o terrenos que actualmente no están registrados o cuyas modificaciones no fueron reportadas, se ajustará el valor catastral del inmueble al alza. Como consecuencia, el monto final a pagar por concepto del predial podría incrementarse en esos casos específicos.
0: A ver, pero eso lo hace el municipio, por ejemplo, aquí desde hace muchos años.
2: Sí, y en muchos municipios del país.
0: Fíjate que ahí no, municipios tecnificados.
2: Bueno, sí es cierto.
0: Como está Chihuahua, no creo que haya más de 10 ciudades o 12 ciudades en el país.
2: Y esto, y en el estado sí, porque fue uno de los puntos que el entonces gobernador José Reyes Baeza Terraza, siendo gobernador del estado, insisto, puso como tal manotazo en la mesa. Y se organizaron todos los municipios para tener una regla, una práctica en este tema catastral. Habrá que preguntar a la tesorera y todo esto de cómo se afectará a la recaudación municipal, pero de por medio se advierte de una posible de un posible incremento considerable en el impuesto predial en algunos municipios del país, sobre todo que están en estas condiciones.
0: Pero aquí con la mente cochambrosa, ¿En qué se podría beneficiar la recaudación federal?
2: Porque todo lo que recauden es bueno para ellos.
0: No, sí, pero a ver, una cosa es que lo recauden los municipios y otra cosa lo que ellos quieren. Lo que quiere el gobierno federal es tener más fuentes de ingreso para seguir disparando cañonazos de dinero por todos lados. Pero en este caso sería un tema que beneficiaría a muchos municipios. Ahora bien, a municipios, insisto, que no están tecnificados en esto, y que no están actualizados. Chihuahua, puedo decirles que estamos en la punta de lanza, junto con otras ciudades como Monterrey y otras que tienen avances importantes en este sentido. Bueno, pues está interesante, lo estaremos platicando, averiguando con los titulares del ramo aquí y con los legisladores federales, ¿no? Oigan, que César Jáuregui va a estar anunciando ahorita en unos minutos más un posicionamiento en torno a lo que se dijo por parte de la jefa del Ejecutivo Estatal, María Eugenia Campos Galván, en estos días, ahí entre martes y miércoles, en esta entrevista que ha circulado y que todo mundo ya conoce. Pero no se sabe exactamente si va a subir un video en redes o va a hacer una rueda de prensa o cómo lo va a hacer, pero está anunciando su gente del equipo de comunicación que van a marcar un posicionamiento en próximos minutos. 8:53.
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0: Bueno, pues vamos a otros temas. Fíjense, hay que, como reza el dicho, hay que ser marranos, pero no tan trompudos, ¿no? Ya ves que esta se utiliza para muchos casos. Hay que ser marrano, pero no tan trompudo. Y es que con todo lo que está pasando al interior del Seguro Social y esta manifestación del sindicato y los trabajadores, ahora el propio Seguro Social está filtrando información del contrato colectivo de trabajo que tiene el Seguro Social. Y luego filtran el contrato colectivo y con énfasis, con marcador énfasis, remarcan varios rubros para que la opinión pública se entere de qué es lo que recibe también por parte del seguro el sindicato de trabajadores. Que luego entonces también suele ocurrir que la base trabajadora finalmente ni siquiera está enterada al 100% o goza de lo que recibe su organización por parte del patrón, que en este caso es el Seguro Social. Y rubros que uno dice, Chihuahua, ¿será justo o no será justo? Escuche, resulta que en el contrato colectivo, el sindicato, Juan Pablo, está, no el sindicato, el Seguro Social está obligado a entregar al sindicato anualmente 400 millones de pesos. 400 millones de pesos para la compra, ¿de qué se te ocurre?
2: ¿Para los trabajadores?
0: Sí, es para los trabajadores. Bueno, lo entrega el Seguro Social al sindicato y en consecuencia el sindicato debiera pues de vaciarlo en favor de los trabajadores. Pues no sé. Pero ¿como qué rubros te gustaría, por ejemplo?
2: No sé, un instrumental, bueno, no instrumental médico, no, eso le depende.
0: No, eso depende del patrón.
2: Pero si es una relación sindical.
0: Puede ser capacitación, sí. Puede ser
2: para la posada.
0: Bueno.
2: Para el día del niño, un bono, ajá.
0: Bueno, pero es cuando dices, ¿realmente sería justo o no? 400 millones de pesos para juguetes para el Día de Reyes.
2: Ok.
0: No, y no son los 400. Para rubros de turismo, capacitación, eventos deportivos, cursos de verano, programas de integración familiar, entre otros. Por ejemplo, 77.7 millones de pesos para juguetes de los hijos de los trabajadores para el Día de Reyes. 77 millones de pesos.
2: ¿Qué reyes?
0: Cada 2 de enero el instituto debe de entregar al Comité Nacional de esta organización 60 millones para fines educativos que la propia organización sindical determine. 60 millones de pesos para fines educativos. Además, se promueve, debe de promoverse la cultura y el turismo social. Para esto se le entregan otros 52.5 millones de pesos. También otros 50 millones de pesos para actividades deportivas, quedando a discreción del sindicato la organización, compra de uniformes y material deportivo. Se deberá entregar otros 8 millones para gastos de transporte de actividades recreativas y deportivas de la organización. Para el programa de verano, otros 41 millones de pesos. Entonces, todo el año recibe esta organización 400 millones de pesos. Y mire, en muchos rubros están dentro de lo que en el marco de la propia constitución se establece. Temas de beneficio en cuestiones de salud, deportiva, etcétera. No sé cuántos, a ver, googleale, cuántos agremiados tiene este sindicato. Y qué bueno que todo esto ocurriera siempre y cuando se vacíen estas cantidades sobre toda la base en todas estas actividades. Pero luego se les pregunta a muchos trabajadores y dicen, ah, Chihuahua, ¿a poco tenemos eso? Ni cuentan, ni sabíamos.
2: En las consultas de elecciones gremiales más recientes, el número total de trabajadores habilitados para sufragar de forma directa se sitúa en torno a los 476 mil empleados. La participación activa en las urnas ha alcanzado de manera preliminar a 282 mil trabajadores sindicalizados.
0: ¿200?
2: O sea, 476 mil afiliados al sindicato. De esos participan activamente en las decisiones, en el voto, etcétera, 282 mil.
0: Bueno, pero entonces para beneficios sindicales o para derechos
2: 476
0: sindicales, 400, casi medio millón, uh-huh. 400, que son un chorro,
2: titipuchal.
0: Son un titipuchal, pero pues también suena mucho 400 millones de pesos, ¿no? Que debieran, como les digo, pues estarse vaciando anualmente durante todo el año en todas estas actividades. Estamos llegando a las 9 de la mañana en nuestras noticias. Hoy es día 15 de octubre, ya lo comentaba Juan Pablo, hoy chilla la sartén. Sí, sí sabes de dónde viene, de dónde proviene esa frase, ¿no? Precisamente de comer con manteca.
2: Pues de que ya le tienes billullo.
0: Es que antiguamente comer con manteca de cerdo
2: era un lujo.
0: Era un lujo.
2: Sí.
0: Entonces, por eso decían, cuando se cobra, chilla la sartén.
2: Y en muchos casos dicen que es más sano la manteca, tú,
0: no,
2: que
0: el aceite. No, está comprobado científicamente. Sí. Lo más dañino para el cuerpo, que provoca inflamación y retención de muchas cosas, es el aceite que proviene del maíz y que proviene de la canola y
2: de olivo. Todo eso. No, el de olivo es bueno, ¿no?
0: Excepto el de olivo. Uh-huh. Excepto el de olivo. Que fíjate, los estudiosos de esto, es interesante el tema, los estudiosos de esto dicen, los demás no debían de llamarse aceite.
2: Pues sí.
0: ¿Lo entiendes?
2: Sí, sí, sí.
0: El aceite viene de la aceituna, del olivo, uh-huh. Nada más. Los demás son extractos de...
2: ¿Y el del carro tú?
0: ¿Te falta medio litro o qué?
2: No, ya, hierra.
0: Entonces, la frase de hoy chilla la sartén es porque
2: de ahí bien.
0: Le echabas la mantequita de puerco.
2: Por lo pronto invite a lo que vaya.
0: Y a la hora de echar los frijolitos, ¿cómo chilla una sartén? No, esa parece olla presto. Vamos a la pausa, regresamos.

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10: Son las 9:04.
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0: Estamos de regreso cuando son las 9 de la mañana con 5 minutos, 9 y 5. El Congreso del Estado está conmemorando por primera vez el Día Estatal de la Protección al Murciélago. Escúchelo. Con una sesión de la Comisión de Medio Ambiente, Ecología y Desarrollo Sustentable, ahí en Santa Eulalia, en el municipio de Aquiles Cerdán, donde destacaron la importancia de esta especie para el equilibrio del ecosistema y la agricultura. Durante este encuentro realizado en la mina de Bustillos, Octavio Borunda, del Partido Verde, presidente de esta comisión, señaló que los murciélagos contribuyen al control natural de insectos que pueden convertirse en plagas agrícolas, lo que beneficia a los productores y reduce la necesidad de utilizar productos químicos. Subrayaron que la conservación de esta especie también representa una forma de proteger el medio ambiente y la economía de las familias del campo. ¿Te ha tocado, Juan Pablo, estar el año pasado te tocó estar ahí? No, si no me recuerdo, fue el año pasado o el antepasado, un espectáculo.
1: Fue el pasado, no me acuerdo, creo que sí fue el pasado. Sí. Fue en el informe del rector que ahí lo ofreció. Servidor era consejero universitario. Y sí, y precisamente es un protocolo muy especial el que se sigue. O sea, no puedes correr, no puedes hacer mucho ruido. De hecho, todo el informe fue con un sonido muy, muy bajo para que la especie pudiera salir y hacer el espectáculo que hace ahí en Santa Eulalia. Que de verdad, piensas, ya se acabó la cantidad de murciélagos. No. Es infinito la cantidad de murciélagos que salen.
0: Se calcula en cientos de miles,
1: sí,
0: ¿no?
1: Sí. Y pues obviamente la cantidad, el impacto que hacen al ecosistema, aledaño a Santa Eulalia y todo esto, la labor que tienen como tal esta especie es muy importante, y por eso también la UACH pues ha colaborado con estudios, con todo esto para la preservación, y ahora a través de leyes como las que el Congreso impulsa, precisamente pues para tener estos espacios protegidos y que no se afecte o altere las condiciones de este ejemplar. Y bien por ello, desde el año pasado se había aprobado esta ley en el Congreso local, y ahora pues la conmemoración que realizaron ahí en esa zona de Santa Eulalia, que la universidad, bueno, pues tiene ahí la investigación como tal.
0: A ver, muy bien, pues sí, es algo que debemos de preservar todos, de procurar y hacer lo necesario para que se tenga que conservar. Vamos a otros temas. A ver, esto me parece que puede ser una mentira. Me parece que puede ser una mentira, pero que en redes sociales y en, pero no solamente en las redes sociales comunes como las conocemos, el Facebook, Instagram, el WhatsApp está considerado también como red social, ¿no?
1: Sí.
0: Como red social. Uh-huh. Bueno, me parece que puede ser una mentira. Y si lo es, pues qué mala leche de quienes lo hacen. Pero si no es, pues qué mentada. Yo casi le puedo asegurar que es una mentira. Vamos a averiguarlo. Están haciendo circular una fotografía en donde se armó un set como si estuvieras adentro de una clínica del Seguro Social. Y ahí está la presidenta de México saludando a personal del seguro. ¿No la has visto?
1: No.
0: Se me hace que es un montaje, ¿eh? Y luego, por eso, también la presidenta, hay que reconocerlo, también se queja y dice, a ver, pues no hagan esto. No crean de esto. Mira, ahí te la voy a reenviar. Me parece que es una mala, muy mala jugada, muy vil. Y luego dice, en el pie de...
1: Ah, no, sí, es inteligencia artificial.
0: ¿Verdad que sí?
1: Sí, no. Pero te lo digo aquí porque estoy leyendo, en la imagen está la claqueta, el del cine, y está en inglés. Sí, no, es inteligencia artificial 100%.
0: A ver, vamos a ver.
1: Y luego la persona que sale
0: esa observación, junto a la claqueta, que hiciste está muy interesante.
1: No tiene piernas la persona que está ahí.
0: ¿Cuál no tiene piernas?
1: La que está saludando a la presidenta.
0: ¿Cómo que no tiene piernas? Ah, la parte de abajo, ajá. Sí es cierto.
1: No, sí, es totalmente una IA.
0: Sí, es un montaje.
1: Sí.
0: Es un montaje. Qué poca, también, porque en la publicación de esta red social que es Facebook, de quien lo publicó, dice: cuando a todo el país le hacen creer que la doña anda recorriendo el Seguro Social, sí, ese de Dinamarca, oh sorpresa, es un vil set de televisión y un vil engaño al pueblo. No tiene madre desfachatez de esta... bueno. Es mentira. Hay que decirlo. Muchos de mala leche hacen este tipo de cosas. ¿Y saben qué es lo que provocan? Desacreditar cuando alguien verdaderamente sea un ciudadano común y corriente o un medio de comunicación, publican o hacen algún señalamiento. Porque después la gente, los ciudadanos, pues ya no lo creen, Juan Pablo. Lo único que hacen es contribuir al descrédito,
1: Sí, bastante.
0: Qué tristeza, pero bueno, pues así se las gasta la raza. Así se las gasta.

0: desde la redacción.
1: Muy buenos días, Marco. Un saludo para ti y a todo el auditorio en esta fresca mañana. El día de ayer, un pepenador lamentablemente perdió la vida luego de que fue atropellado de manera accidental por un camión recolector, esto en el relleno sanitario, lo que generó la movilización de las unidades de emergencia. Fue cerca de las 4 de la tarde cuando se reportó a los números de emergencia sobre una persona que había perdido la vida en el interior del relleno sanitario. Al momento de que se trasladaron los elementos policíacos, fueron informados que un operador o un chofer de estos camiones recolectores no se percató que este pepenador se encontraba pasando por los caminos de una de las celdas cuando, pues lamentablemente lo atropelló y finalmente, pues le arrebató la vida. Ante esta situación, se trasladaron elementos de la Policía Municipal, así como agentes de la Policía del Estado e incluso también elementos de la Fiscalía General del Estado para iniciar con las primeras indagatorias. Horas más tarde, este pepenador fue identificado con el nombre de Roque Moncada, de 69 años de edad, y que, bueno, pues lamentablemente falleció a consecuencia de este atropellamiento. Pero también el día de ayer, como bien adelantabas, sujetos ingresaron a una bodega de carnes que se ubica cerca de la Boulevard Fuentes Mares y Periférico R. Almada, en donde robaron varias piezas de este alimento con generando un daño económico de aproximadamente 104,000 pesos. Este robo ocurrió en el cruce de las calles 19 entre las Emilio Carranza y lo que es Periférico R. Almada, cerca del Boulevard Fuentes Mares, en donde estos sujetos, a bordo de una camioneta Cherokee de color rojo modelo antiguo, ingresaron a la bodega de este establecimiento denominado Cárdenas Alimentos y empezaron a abrir varias cajas que contenían carne, robando diversas piezas, todo esto con un valor de 104,000 pesos. Ante esta situación, solicitaron el reporte y el apoyo a los números de emergencia, quienes finalmente llegaron hasta este lugar para iniciar con las primeras indagatorias, mientras que también se les turnó parte a la Fiscalía General del Estado para que interpusieran la denuncia correspondiente. Pero también el día de ayer, una mujer fue sentenciada a 6 meses de prisión por el delito de robo, luego de que sustrajo mercancía valuada en 1,020 pesos, esto en una tienda departamental ubicada en la ciudad de Chihuahua. La sentenciada fue identificada como Flor Esther S.C., quien cometió el delito de robo el pasado 5 de julio de este año en una sucursal de la tienda H&M ubicada en lo que es el centro comercial Fashion Mall, luego de que fue detenida por los elementos de la policía tras sustraer una blusa y diversos llaveros cuyo valor total fue calculado en 1,020 pesos. Luego de que fue detenido en los términos de la flagrancia, finalmente fue sujetada a un proceso penal y finalmente se le impusieron 6 meses de prisión. Ya por último, Marco, el día de ayer en una audiencia, la Fiscalía de Distrito Zona Centro formuló imputación en contra de Brian Enrique S.M., de 29 años de edad, por el delito de homicidio calificado en grado de cómplice auxiliador, esto luego del seguimiento que ha dado la Fiscalía del caso del homicidio en el interior del centro comercial Fashion Mall. Durante esta audiencia que se celebró en esta capital, de acuerdo con el Ministerio Público, se atribuye la participación de este sujeto, identificado como Omar Ricardo G.M., quien, a decir de la propia autoridad, pues participó en lo que es conduciendo uno de los vehículos en el cual participó, o mejor dicho, huyó el autor material de esta ejecución en lo que fue el pasado 7 de octubre, dentro de lo que es el centro comercial Fashion Mall. Ante esta situación, finalmente el juez dictó la vinculación a proceso y finalmente también condenó, o mejor dicho, impuso la medida de prisión preventiva, esto para tratar pues de que se desarrolle la investigación de manera completa y sobre todo de dar con los autores materiales e intelectuales de este homicidio que generó bastante expectativa en el interior del centro comercial Fashion Mall. Marco, mi reporte.
2: Gracias, Pedro, por el reporte, la información. Hoy estamos observando este fuerte accidente allá en el periférico de la Juventud, rumbo al norte, casi llegando al distribuidor

0: de lo que es el nuevo campus universitario, un tramo antes, tal vez un kilómetro antes, a la altura de la colonia Ignacio Allende, hubo una volcadura y se ven varios automóviles involucrados, ¿no?
1: Sí, fue un choque de volcadura, Marco, el cual ocurrió cerca de las 7:30 de la mañana de este jueves, en donde se vieron involucrados dos automotores, un vehículo Hyundai de color negro y también un vehículo Versa de color blanco. En este accidente, como bien lo puntualizas, ocurrió en los carriles de sur a norte, en el periférico de la Juventud, casi llegando a lo que es ya el distribuidor universitario que se ubica en este lugar. Y bueno, de acuerdo con los primeros reportes, el conductor de este pequeño vehículo Hyundai de color negro, al parecer le cerró la circulación al vehículo Versa luego de que intentó cambiarse de carril. Este conductor Versa no pudo frenar de manera oportuna y terminó por chocar a este vehículo Hyundai de color negro, que provocando que este perdiera el control y finalmente se volcara. Se tuvieron que cerrar, Marco, dos de los cuatro carriles de circulación que hay en esta zona. Hay congestionamiento en los carriles, repito, de sur a norte, y bueno, pues mucha precaución conduciendo en el periférico de la Juventud. También reportaron otro choque en lo que es la avenida Chicoacén y Los Arcos, también al norte de la ciudad, y que está generando tráfico principalmente porque es una de las rutas que se está utilizando como desvío por las obras que están ejecutándose al norte de la capital. Entonces, a manejar, Marco, con mucha precaución. Ya llevamos dos choques matutinos.
0: Bien, Pedro, gracias, estamos en contacto contigo.
1: Muy buenos días.
0: Gracias, buenos días a Pedro Fierro desde la redacción de Tiempo, la noticia digital, con este reporte como todas las mañanas.
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3: 9 de la mañana y 19 minutos. Vamos al resumen nacional de información desde Radiorama de Occidente. Estamos listos para escuchar a nuestros compañeros. Adelante.
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3: Estamos teniendo aquí problemas con el enlace. Mientras entonces voy con Emma Holguín, quien tiene más información. Y es que ayer se desató una bronca en el Congreso del Estado, bueno, en el Congreso, en el Partido Acción Nacional, con la protesta que ayer también la comentamos por la mañana, incluso ya hay señalados. Emma tiene la información.
4: La diputada del PAN, Yos Vega, relaciona a Rafael Loera como parte del Partido Morena y de ser el responsable de la manifestación en la Asamblea del Comité Municipal del PAN. Indicó que se le ha visto con líderes de ese partido y que está ligado incluso a Cruz Pérez Cuellar. Lo que se ve no se pregunta.
5: Rafael Loera es el que está haciendo esto propiamente. También sé que un Rafael Loera, digo, ustedes lo vieron hace poco sentado en una misma mesa con un coordinador de la 4T, entonces pues ahí saben que están estas alianzas. Sabemos que también tiene mucha cercanía con Sahir Rentería, que también está ligado a Morena, con Cruz Pérez Pocuella, en una misma mesa Rafa Loera. Ahí están los nombres, lo que se ve no se pregunta, así es.
4: Esta y otra información puede encontrarla en nuestro portal www.nuestrasnoticiaschihuahua.com. Emma Holguín, NN Nuestras Noticias.
3: Con el cariño, respeto y afecto que le tengo a mi querida Yos Vega. Yo estuve en esa mesa. Bueno, yo vi esa mesa. Rafael Loera llegó al Premio Estatal de Periodismo. Saludó a todos los que pudo, los que se encontraban ahí ya presentes. En esa mesa está un reconocido amigo, analista, etcétera, y se sentó con él a platicar. Estaba nada más él, otra persona y Rafa en esa mesa. Al ratito de que ya era más gente, estaba el recinto más lleno, etcétera, que su servidor, por cierto, da la segunda llamada y pido que tomemos asiento para comenzar con la ceremonia. La gente de Cruz encuentra esos lugares disponibles en la mesa. Y es cuando Cruz Pérez Cuellar, quien la acompañaba en ese momento, Sahir Rentería y otras personas, se sientan en esa mesa en la que estaban Rafa Loera, estas otras personas, compañeros del gremio, por cierto, y fue como coincidieron en la mesa. Atrás estaba Daniel Álvarez, presidente estatal del PAN, Alan Falomir en esa misma mesa, y yo nunca vi que Daniela le dijera a Rafa, precisamente para evitar una mala interpretación que le dije a Rafa, pues ven y siéntate aquí en esta mesa. Entonces fue cuando ya las fotos y que sí, posen, etcétera, qué padre. Pues ya, ahora sí que fue cuando lo agarraron como el moro de cumpas a Rafa, ¿no? Pero eso, digo, sí aclararlo porque yo sí vi cómo estuvo el rollo, yo sí más o menos analicé el terreno, me llamó también la atención, obviamente, no creo que no. Pero aclarando puntos y culpabilidades. Abrazo, mi querida Dios. Ahora sí vamos al resumen nacional.
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6: 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Medidas preventivas. El gobierno de Guerrero anunció la suspensión de clases en todos los niveles educativos para este jueves 15 de octubre, debido al fenómeno climático Trudy, que genera lluvias intensas en esa entidad. El ciclón podría alcanzar la categoría 4 en los próximos días. Más deuda. La Cámara de Diputados aprobó en lo general la Ley de Ingresos a la Federación para el 2027, que contempla una nueva deuda pública por 1.7 billones de pesos y 13.500 millones de dólares en deuda externa. El proyecto pasó a su análisis en lo particular para posibles modificaciones. Aplazada otra vez. La audiencia de Ovidio Guzmán, hijo de Joaquín "El Chapo" Guzmán, volvió a ser reprogramada, esta vez hasta el 14 de abril de 2027, debido a un acuerdo entre ambas partes para continuar colaborando con información para el gobierno estadounidense. El proceso estaba previsto para el 7 de diciembre de este año.
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6: Avanza recuperación. El Papa León XIV compartió su primer mensaje luego de su cirugía debido a un diagnóstico de cáncer pulmonar con la petición "Recen por mí". La agenda del pontífice fue cancelada hasta el 20 de octubre. Su equipo médico descartó someterlo a quimioterapia o radioterapia mientras analizan el tratamiento a seguir. Tomatazo. La nueva película Digger, protagonizada por Tom Cruise, dejará pérdidas por 245 millones de dólares a la firma Warner Bros., superando el récord histórico de fracaso en taquilla de la cinta The Marvels. La revista especializada Variety lo calificó como un desastre monumental.
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6: Para Radiorama, la cadena que une a México, Maritza Rodríguez, Jasso.
3: En punto desde Radiorama de Occidente. Muchas gracias, Maritza. Bueno, tenemos algunos mensajes sobre la mesa. Dice por aquí, buenos días. Aquí nos envían un dato de un evento que va a haber. Aquí lo checamos con mucho gusto. Algunos reportes, estos son del día de ayer, aquí los atendemos. Por aquí nos llega un video acerca de los hospitales del Seguro Social, algunos que sí están preparando. En redes también circulan, hay videos donde están como que limpiando vidrios y luego pintando fachadas, etcétera, ante este recorrido que realizará la presidenta de la República por las diferentes clínicas del país. Algunos otros comentarios acerca de lo aportado hoy en la redacción noticiosa. Bueno, pues les agradecemos mucho por sus mensajes. Recuerde 355-5551, nuestra vía de comunicación en este llamado también Reporte Ciudadano. Más información.
4: Este 3 de noviembre inicia la regulación del uso del celular, tanto en las aulas como en el recreo en las escuelas públicas del país, con el fin de generar de nueva cuenta la convivencia entre los estudiantes, indicó lo anterior el subsecretario de Planeación Administrativa de la Secretaría de Educación del Estado, quien además refirió que se trabaja en la conformación del respectivo reglamento. Así sostuvo Roberto Anaya.
7: No es prohibición de uso de celulares, no se los vuelvo a decir. Es regulación del uso de los mismos. ¿Por qué? Porque no van a poder utilizar ni niños, niñas y jóvenes dentro de las aulas, ni aún en los recreos, sus aparatos móviles, llámese celulares o iPads o lo que traigan ellos. ¿Por qué? Porque la intención es provocar convivencia entre los niños, niñas, adolescentes, jóvenes y más. Y lo que provoca el uso de estos aparatos es pues que la gente se vuelva autista, ¿verdad? Que no hablen con sus compañeros y que parece que están hablando con alguien más, ¿no? Precisamente. Entonces, a partir del 3 de noviembre inicia esta regulación. Recuerden ustedes que el propio documento publicado en el Diario Oficial de la Federación dice que todos los estados tienen que detonar la elaboración del reglamento de este famoso documento ya publicado. Y ya lo está trabajando la Secretaría de Educación y Deporte del Estado de Chihuahua, y esperemos pronto ya tener un documento listo que tendrá que ser publicado en el periódico oficial del estado.
4: NN Nuestras Noticias, Emma Holguín reporta.
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3: Bueno, pues ya por despedirnos, en las grandes ligas, me decía ahorita Eric que él sí vio el juego de ayer de Dodgers contra Cerveceros. Ya van al partido número 4 y se juega a las 6 de la tarde. Va ganando Milwaukee 3-0. 3-0 está la serie. Si ya gana ahorita, si gana ahorita, ¿no? ¿Ya?
8: Si gana Milwaukee ahora queda...
3: Ya eliminan a los Dodgers. Y son los campeones los Dodgers, ¿sí es cierto, verdad?
8: Dos temporadas.
3: Tú eres Dodger, ¿verdad? No, tú eres Yankee, sí es cierto. Y luego mañana está Tampa contra... ¿Quiénes son los otros?
8: Hoy mismo por mala...
3: Ah, a las 11 de la mañana.
8: Sí, por
3: mal, sí, es cierto.
8: Tiempo los
3: atrasaron. Ok. Pero... ¿A quién le vas en esa?
8: No, a ninguno.
3: ¿A ninguno? ¿Y en la otra?
8: A Milwaukee.
3: Sí. Están dando la sorpresa, ¿eh? Están dando la sorpresa. Sí, señor. Bueno, pues a ver cómo les va hoy en el cuarto encuentro. Y el que pudiera ser definitivo por cómo se está viendo, a menos que los Dodgers, bueno, saquen el de la honra, como luego también dicen, en el rey de los deportes. Y de aquí pues ya se define la Serie Mundial. Y esto se disputa pues ya para fin de mes, ¿no? Sabremos quién es el campeón del rey de los deportes en grandes ligas. Cosa que siempre pasa en mi cumpleaños, porque de pronto estamos ahí en el pastel y todo y estamos viendo o el último juego ya de la Serie Mundial o uno decisivo, si van a otro, etcétera. Siempre pasa que en mi cumpleaños estamos para ese entonces. Bueno, pues ya nos vamos, Alejandro, nos despedimos en este 15 de octubre.
9: Nos despedimos, excelente, excelente jueves para todos. Nos escuchamos mañana en punto de las 8 de la mañana. Para seguirles llevando la mejor información desde las calles de la capital. Muy buen día para todos.

Bueno, pues ya nos despedimos en este jueves. Mañana fresca, considérelo. El fin de semana va a bajar el termómetro. A partir del día de mañana vamos a tener temperaturas, pues vamos a decirlo, poco comunes a las que estábamos acostumbrados en estos días. Hoy todavía alcanzaremos 28 grados. Hay pronóstico de lluvia ya por la tarde-noche. Para mañana, la máxima de 17, mínima de 8, cielo nublado. Y el sábado, 15 grados, cuando mucho, la temperatura máxima. Así es que considérelo. Por su atención, muchas gracias. Se quedan en la programación musical de Éxtasis Digital. En controles de audio esta mañana, mi compañero Eric Hinojos. Yo regreso a las 2 en esta misma frecuencia, en ¿Qué onda con Chihuahua? Así es que estamos al pendiente también en www.nuestrasnoticiaschihuahua.com. Que sea una muy buena jornada.

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1: Son las 9:32. 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

0: Son las 9 con 44 minutos.
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0: Son las 9:59.
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2: Estamos iniciando, claro, con Éxtasis Emotion a través de 96.5 de Éxtasis Digital. Cuando son las 10 de la mañana con 9 minutitos. ¿Qué tal? ¿Cómo estás? ¿Cómo amaneciste en este jueves ya? 15 de octubre de este 2026, aparte quincena, ¿qué tal? Yo me quedo contigo como cada mañanita hasta las 2 de la tarde, soy Maggie Ibarra, Margarita Ibarra, y aquí están las 2. Muy buena música, buenos comentarios, notas interesantes para compartir contigo. En este jueves viene por aquí también Éxtasis Forever Love, nos ponemos romántico, la hora romántica de Éxtasis, ya sabes, los martes y los jueves de 10 a 11, Forever Love. Para que tú escojas tu canción preferida, claro, romántica, para aderezar esta hora de Forever Love. Temperatura aquí en la ciudad de Chihuahua es de 21 grados centígrados, exactamente 21, mayormente soleado, una sensación térmica de 24 grados centígrados. No hay probabilidad de precipitaciones según el Servicio Meteorológico Nacional. Viento a 11 kilómetros por hora, humedad al 47% y calidad del aire buena. Excelente día, con algo de calorcito. Mira, llegaremos a eso de las 3 de la tarde a 27 grados centígrados, según nos dicen por aquí, 27. ¿Está bien? Sí, es caluroso, sí, todavía sigue el calor. Bueno, las mañanas frescas, las tardes frescas, tarde-noche frescas también. Pero nada más, con un suétercito así delgadito se arregla esto. 10 con 11 minutitos, Somebody's Knocking. Vamos a escuchar esto. De Terry Gibbs, aquí está a través de Éxtasis Digital. Quédate conmigo, no le cambies.

0: Son las 10, con 14 minutos.
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1: Desde la mañana con 17 minutos a través de Éxtasis Digital. Ahora sí, vamos a poner románticos en esta hora. ¿Qué quieres escuchar? ¿Qué se te antoja escuchar? Claro, a través de 96.5 en este día ya 15 de octubre.

este 2026, fíjate, lo que sucede un día como hoy, exactamente. Hoy estamos, fíjate, en el 288, es decir, ducentésimo octavo, octagésimo, octogésimo octavo día del año. Está difícil. Día del año en el calendario gregoriano y el 289, ducentésimo, octogésimo noveno en los años bisiestos. Quedan 77 días ya solamente para finalizar este año 2026. 77 días, qué barbaridad. Muy poco tiempo. Y bueno, fíjate que un día como hoy nos vamos a la historia que sucedió un día como hoy exactamente. Bueno, un 15 de octubre de 1946 nace el compositor estadounidense Richard Carpenter, conocido como por ser parte pues del dúo de Carpenters, integrado por su hermana Karen y él. Vamos a poner algo ahorita de Carpenters, ¿qué te parece? Vamos a poner algo de ellos. Y bueno, también un 15 de octubre de 1966, Pink Floyd se presenta en vivo en el Roadhouse de Londres, el Reino Unido. En Reino Unido, pues. Led Zeppelin, también un día como hoy, 15 de octubre de 1968, hace su primera presentación en vivo en la Universidad de Surrey, Reino Unido, donde aparecieron con el nombre de Led Zeppelin y apoyados por el baterista Adahu Kate Moon. Interesante, interesante. Vamos con esto. Who's Crying Now? Esto es The Journey a través de Éxtasis Digital, a través de Forever Love. Indícame qué se te antoja escuchar en este jueves romántico. Ahí está nuestro WhatsApp, el 614-220-2243. Comunícate.

0: Son las 10:32. 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
1: Presentan programación del Festival de Día de Muertos, Raíces y Recuerdos. Cempasúchil, un viaje al pasado. Hasta 800 muertes al año por accidentes viales. Va Morena por anular elecciones por cobertura informativa indebida. Propone aplicar nueva ley electoral en el 2028.
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1: El gobierno del estado, en colaboración con el ayuntamiento de Chihuahua, presentó la programación de Raíces y Recuerdos, Cempasúchil, un viaje al pasado, celebración cultural para conmemorar el Día de Muertos, que se llevará a cabo en el primer cuadro de la ciudad de Chihuahua. La agenda se desarrollará del 28 de octubre al 2 de noviembre e incluye conciertos, obras de teatro, la exposición de altares monumentales y el desfile de catrinas por el centro de la capital. Al invitar a la ciudadanía a disfrutar de la agenda que se tiene preparada, el secretario de Hacienda José de Jesús Granillo explicó que Raíces y Recuerdos, Cempasúchil, un viaje al pasado, surgió hace 4 años con altares elaborados por trabajadores de la dependencia que encabeza. Es una experiencia inmersiva que busca celebrar nuestras tradiciones, fortalecer la identidad cultural mexicana, crear un espacio de encuentro para las familias a través de expresiones artísticas que nos conecten con nuestras raíces y recuerdos.
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1: En entrevista, Miguel Osuna, titular del Centro Regulador de Urgencias Médicas, hizo un llamado a respetar el reglamento de tránsito y a extremar precauciones al volante, especialmente ante condiciones climáticas como la lluvia, con el fin de evitar accidentes viales. El funcionario advirtió que Chihuahua ocupa el segundo lugar a nivel nacional en incidencia, con hasta 26,000 accidentes al año, una estadística que él calificó como preocupante. A su vez, detalló que estos siniestros dejan hasta 800 defunciones anuales y alrededor de 9,000 lesionados, muchos de los cuales derivan en incapacidades laborales y para sus actividades diarias. Resaltó también que, en numerosas ocasiones, las víctimas son personas que conducen de manera adecuada, pero son impactadas por vehículos que operan de forma riesgosa, por lo que insistió en la necesidad de tomar conciencia sobre las consecuencias que un accidente puede dejar.
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1: La fracción parlamentaria de Morena pondrá a discusión un predictamen para expedir la nueva ley de los medios de impugnación en materia electoral. El proyecto propone pautas legales concretas para sancionar con la invalidez de un proceso electoral a los espacios noticiosos que incurran en coberturas sesgadas. Se tenía previsto discutirlo y votarlo en la Comisión de Reforma Político-Electoral el próximo jueves. Sin embargo, se bajó para hacerle modificaciones toda vez que planteaba entrar en vigor para el proceso electoral 2027. En su lugar se modificará para que sea vigente en el 2028. De acuerdo con el punto 6 del artículo 86 de la propuesta, se configurará de forma automática una cobertura informativa indebida cuando la difusión de contenidos en programas de noticias.
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1: 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Con reportes de Alonso Herrera en la edición de noticieros, Alfredo Martínez Sosa, les informó Alejandro Huerta Pérez.
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1: Seguimos con más a través de 96.5 de Éxtasis Digital, más música. Oigan, enviando saluditos a toda la gente que está muy pendiente aquí a través de 96.5. Dice, buen día, ¿me podrías poner Eclipse Total del Amor dedicada para Meni, que está en su trabajo en una gasera de Hidrogas, estación 59? Saludos, Meni. Allá la gente de Hidrogas, saluditos, claro que sí. Y luego por aquí, hola Maggie, buenos días, ¿me podrías poner Loveless de Madness de Nazareth? Saludos, claro que sí, mira, es la canción que viene enseguida, 614-220-2243, para que sigas comunicándote directo aquí a Éxtasis Digital. Que tengas un excelente día, vamos con esto.

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1: Son las 10 con 48 minutos.
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2: Es de la mañana con 51 minutitos, ya 10 de la mañana con 51 minutos a través de Éxtasis Digital 96.5. Y bueno, te sigo saludando en esta rica mañana de jueves de este 15 de octubre de este 2026. ¿Nos vamos con más? Vamos a poner, ¿qué te parece? ¿Cuál ponemos por aquí? The Best of Times. Vámonos con The Best of Times. Escuchamos algo de Styx. Y ya casi terminando la hora porque viene por aquí Bossa Nova. En unos minutitos más viene Bossa Nova. También la música al ritmo brasileño en un momentito más. Viene Éxtasis Hard Rock. Hoy tenemos entrevista con la licenciada Nora Rivera también en punto de la una de la tarde. Para que estés muy pendiente con un tema muy interesante. Déjenme les digo cuál es el nombre del tema y es Libertad de Expresión. Así es, libertad de expresión, un tema que está ahorita sobre la mesa, muy importante, y que seguramente Nora nos traerá, nos apoyará un poquito con esto de la libertad de expresión, ¿no? ¿Qué tanto está regulado? Bueno, todo esto lo que se ha venido diciendo en los últimos meses acerca de libertad de expresión, tanto en medios tradicionales, como en los medios de la web, ¿no? Electrónicos y todo esto. Bueno, ahorita platicaremos en punto de la una con ella. Vámonos con The Best of Times. Esto es de Styx a través del 96.5.

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1: Tres minutos para las 11 de la mañana. Viene Bossa Nova enseguida a través de Éxtasis Digital. Terminamos la hora. ¿Qué les parece? All in My Heart Talking. Es de Alice Cooper. Muy buena canción. Con esto terminamos la hora, pero viene Bossa Nova enseguida. Así es que no le cambies. Buen día. Quédate conmigo.

0: Son las 11 con 2 minutos.
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0: Son las 11 con 16 minutos.
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0: 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Son las 11 con 31 minutos. 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
1: Consejo Coordinador Empresarial confía en que Ciudad IMSS se concrete. Cuestiona a Hugo González sobre costos y falta de seguridad en colonias de Chihuahua. Científicos revelan que la sandía podría estimular la reducción de peso corporal.
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1: El presidente del Consejo Coordinador Empresarial de Chihuahua, Leopoldo Mares, afirmó que las protestas de trabajadores del IMSS y las deficiencias en el servicio son un problema de carácter nacional. Sin embargo, aseguró que no afectan el proyecto de la ciudad IMSS en Punta Oriente, cuyas gestiones avanzan en tiempo y forma. A su vez, resaltó que el proyecto no solo implica infraestructura, sino también médicos, enfermeras, insumos y medicamentos, y confió en que se concrete, ya que el instituto inaugura y construye decenas de hospitales cada año. El líder empresarial comentó también que el terreno en el oriente de la ciudad fue elegido por sus accesos desde Delicias y hacia Juárez y que la zona concentra una gran población.
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1: El regidor de Chihuahua Capital, Hugo González, cuestionó el manejo de los recursos municipales y señaló deficiencias en servicios públicos, entre ellas la falta de pavimentación, alumbrado y seguridad en distintas colonias de la ciudad. El edil afirmó que algunas obras han tenido costos superiores a los presupuestos y sostuvo que las necesidades de los habitantes no han sido atendidas de manera suficiente. También puso en duda los resultados del programa de renovación de luminarias al señalar que hay sectores donde todavía no se han sustituido y otras en las que las lámparas instaladas no funcionan. González advirtió que la falta de alumbrado mantiene algunas colonias en condiciones de oscuridad y agregó que la ausencia de seguridad representa otra de las problemáticas que enfrentan los vecinos al considerar que estas condiciones afectan la tranquilidad de las familias. De igual manera, calificó como opaca a la administración municipal y cuestionó la aplicación de los recursos públicos al considerar que, pese a las inversiones anunciadas, persisten carencias en infraestructura y servicio básico en distintos puntos de Chihuahua.
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1: Científicos revelan que la sandía podría ayudar a estimular la reducción de peso corporal, esto gracias al aminoácido arginina contenido en dicha fruta. Por otro lado, los expertos mencionaron que además de la sandía, hay otros alimentos que también contienen el aminoácido arginina, tales como mariscos, nueces y semillas.
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1: Con reportes de Alonso Herrera en la edición de noticiarios, Alfredo Martínez Sosa, esta hora te informó Francis Barraza Fontes, quien te invita a que nos visites en www.nuestrasnoticiaschihuahua.com.
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1: Son las 11 con 44 minutos.
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0: Son las 12 con 3 minutos.
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Muy bien, continuamos con más a través de 96.5 de Éxtasis Digital. Es la hora de Éxtasis Hard Rock, donde pues nos congregamos, ¿no? Para escuchar buen rock and roll en esta hora. Y bueno, híjole, es un programa pues triste el día de hoy. Y es que fíjense que muy temprano nos enteramos de una triste noticia, lamentable noticia para la comunidad rockera aquí en Chihuahua. Y pues yo no quiero dejar desapercibido, claro, ni dejar pasar este momento para dar mis más sentidas condolencias. Primero que nada, a la familia de Luis Carlos Guerrero, dueño de la tienda de Metal Shop aquí en Chihuahua. Primero que nada, a su familia, condolencias. Él falleció el día de hoy. Temprano nos enteramos de la noticia. Y nuestro más sentido pésame a familiares y amigos, híjole, y amigos, pues me refiero a toda la comunidad rockera de Chihuahua, porque ¿quién no conoce o conoció a Luis Carlos Guerrero? Yo creo que todos en algún momento de nuestra vida, la gente que nos ha gustado el rock de muchísimo tiempo atrás, llegamos a ir a su tienda o nos subimos a uno de esos camiones para ir a un concierto fuera de aquí de Chihuahua. Yo creo que todos, alguna vez nos tocó. Así es que ahora sí que el pésame es para toda la comunidad rockera de Chihuahua, porque pues se va un incansable promotor del rock aquí en Chihuahua. Descanse en paz, Luis Carlos Guerrero, un incansable promotor, una persona que siempre apoyó a las bandas locales, que hasta hace poco, hasta el día de ayer todavía, ¿no? Seguía apoyando el rock and roll aquí en la ciudad, bandas locales, bandas que venían a visitarnos, extranjeras, etcétera, etcétera. Así es que, pues, mi más sentido pésame. Yo creo que a toda la comunidad rockera, nos llega esta lamentable noticia. Así es que mi más sentido pésame, Luis Carlos Guerrero, descanse en paz. Toda una figura del rock aquí en Chihuahua, promotor, que siempre pues andaba ahí animando, ¿no?, a la gente a seguir por el buen camino del rock and roll. Así es que descanse en paz, mi buen Luis Carlos Guerrero. Y donde estés, te dedicamos este programa, seguro lo vas a disfrutar. Lo vas a disfrutar al máximo, así como todos estos años has disfrutado junto con nosotros la buena música, el buen rock and roll. Mira, viene esto. ¿Qué te parece? The Spirit of Radio es de Rush, High Flyer de UFO. Y claro, aquí seguimos a través del 96.5 de Éxtasis Hard Rock, rockeando junto con Luis Carlos Guerrero, ¿no? Hasta donde estés. Descansa en paz.

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1: Son las 12 con 18 minutos.
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6: Así es, pues estamos dedicando este programa a Luis Carlos Guerrero, quien falleció el día de hoy, incansable promotor del rock aquí en Chihuahua, dueño de Metal Shop, y yo sé que muchos de ustedes pues ahorita están recordando anécdotas con el gran Luis Carlos Guerrero. Descanse en paz. ¿Quién no fue a su tienda? ¿Quién no se subió a un camión con él para ir a un concierto? Híjole, todos los que estamos inmersos en esta cultura del rock lo sabemos, ¿no? Todo lo que se pasa, las amistades que llegas a hacer, amistades entrañables como la de Luis Carlos Guerrero, de Metal Shop. Híjole, en serio, o sea, yo no me acuerdo cuando empecé a ir a los conciertos también. Me tocó, claro, varias veces ir a varios conciertos con Luis Carlos Guerrero, ir a su tienda, ¿no? A comprar por ahí una playera, etcétera, etcétera. Híjole, qué barbaridad. Luis Carlos Guerrero, descansa en paz. Seguramente vas a disfrutar este programa y seguirías disfrutando de la música por siempre, Luis Carlos. Igual, nuestro más sentido pésame, ¿no? Para toda la familia rockera de Chihuahua, sus familiares, amigos más cercanos. Un abrazo fuerte y descanse en paz nuestro amigo Luis Carlos Guerrero. Que híjole, ¿qué no hizo él por el rock aquí en Chihuahua? ¡Qué barbaridad! Lo veías en cada concierto, invitándote a los conciertos. Y hay que apoyar, hay que apoyar, hay que apoyar la escena, ¿no? Siempre, siempre, y ahí estábamos todos, levantando la mano, acudiendo, y seguimos levantando la mano y seguimos, pues, adelante, ¿no? Haciendo que la llama no se apague nunca. Seguimos en el mundo del rock and roll. Luis Carlos Guerrero, descanse en paz. High Flyer, aquí está, UFO, a través del 96.5 de Éxtasis Hard Rock.
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0: 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Son las 12 con 27 minutos. 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
1: Rechaza César Jáuregui acusaciones de amparo en caso narcolaboratorio. Exigen Canaco mejor servicio del IMSS ante protestas de trabajadores. Especialistas señalan que la avena aporta grandes beneficios a la salud.
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1: Luego de las declaraciones que dio la gobernadora Maru Campos sobre César Jáuregui, el ex fiscal y aspirante a la alcaldía, confirmó que no ha interpuesto ningún amparo por las investigaciones en torno al caso de narcolaboratorio en el Pinal Morelos. Cabe mencionar que la mandataria del estado señaló en una entrevista que existen carpetas de investigaciones por parte de la Fiscalía General del Estado y la Fiscalía de la República. César Jáuregui, por su parte, informó que más adelante emitirá una respuesta oficial ante dichas declaraciones.
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1: El presidente de Canaco Chihuahua, Alejandro Lazzarotto, señaló que el servicio que reciben los trabajadores del IMSS no es el que esperan para lo que pagan, por lo que la Cámara ha llevado escritos y sostenido conversaciones con el director general del instituto para exigir mejoras. En una entrevista aclaró que Canaco se ha desmarcado de las negociaciones sindicales y ha centrado su postura en la calidad de atención. Asimismo dijo que ya se ven movimientos hacia una mejora y que mantendrán la presión. Sobre el nuevo hospital en la capital, Lazzarotto detalló que el terreno en Punta Oriente queda en manos de Semarnat para su liberación final y luego pasará al gobierno del estado para ponerlo a disposición del IMSS. También reiteró que la ciudad tiene un déficit de alrededor de 800 camas de hospital y que el objetivo es lograr una atención digna con buen trato y abasto de medicamentos.
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1: Especialistas mexicanos señalan que la avena aporta grandes beneficios a la salud y nutricionales, esto debido a que este grano reduce el riesgo de sufrir enfermedades cardíacas, disminuye la presión sanguínea elevada y resulta excelente en el control de la diabetes tipo 2. Los investigadores agregaron que para obtener todos los beneficios de la avena, basta con tomar diariamente media taza, de preferencia sin azúcar, y si es posible, añadiéndole a esta un poco de miel natural.
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1: Con reportes de Eduardo Villegas en la edición de noticiarios, Alfredo Martínez Sosa a esta hora te saluda, Francis Barraza Fontes, quien te invita a que nos sigas en www.nuestrasnoticiaschihuahua.com.
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3: Un saludo para Octavio Orozco. Nos pide esta clásica Jump de Van Halen a través de Éxtasis Digital 96.5.

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1: Seguimos con más a través de Éxtasis, Hard Rock Jump, recordando a Van Halen a través de 96.5 de Éxtasis Digital. Oigan, y bueno, sí, pues recordando, ¿no? Recordando cuando yo empezaba en esto del mundo del rock and roll. Híjole, ¿cuánto sería? Tenía 15, 16 años que empecé a salir a los conciertos. Recuerdo, y no hace mucho tiempo. Híjole, recuerdo que buscaba con quién ir a los conciertos, ¿no? Aquí en Chihuahua, y me topé con Luis Carlos Guerrero. Así es, ¿no? Incansable él haciendo sus conciertos, sus viajes a conciertos. Y bueno, pues se quedan muchas anécdotas, se queda mucho que contar, claro. Se queda en la memoria, ¿no? Luis Carlos con su tienda, sus viajes a conciertos, híjole. Y en los viajes, qué barbaridad. Bueno, él, y claro, o sea, igual un saludo para la gente que también lucha, pues, con esto del rock and roll, ¿no? Aquí en Chihuahua, siempre apoyando, siempre dando batalla, apoyando eventos y todo esto. Bueno, vámonos con más música. Oiga, por cierto, ¿por qué no no sé, a lo mejor estaría bien las bandas que tanto apoyó él, ¿no? Aquí en Chihuahua, que hicieran algún homenaje, ¿no? Un tipo de homenaje a, pues ahora sí que a esto, ¿no? Al rock and roll. Y por supuesto, pues a Luis Carlos, ¿no? Por lo que apoyó, por lo que estuvo metido en esto durante tanto, tanto tiempo, tantos años. Y bueno, vámonos con más música nosotros. Esto que viene es algo de los señores de Iron Maiden. Vamos a poner Fly of Icarus. Viene por aquí a través de 96.5 de Éxtasis Digital. Lo escuchamos. Claro que sí, 614-220-2243 para que sigas comunicándote con lo que tú quieres escuchar. Viene esto, no le cambies.

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1: Son las 12 con 47 minutos.
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Estamos terminando ya con esta hora de Éxtasis Hard Rock a través de 96.5 de Éxtasis Digital. Falta un minutito ya para la una de la tarde. Vamos a terminar con algo de Scorpions, Rock July a Hurricane. Va para ti, Luis Carlos. Descansa en paz, Luis Carlos Guerrero. Keep on rocking, donde quiera que estés. Con esto terminamos la hora. Seguimos con más a través de Éxtasis Digital.

0: Es la 1:03.
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1: Estamos de vuelta a través de 96.5 de Éxtasis Digital. Nos encontramos con la licenciada Nora Rivera. Hoy es jueves, hoy es día de entrevista con la licenciada Nora Rivera. Bienvenida, Nora, ¿cómo estás?
2: Hola, Margarita, buenas tardes. Muy bien, muy contenta de estar otra vez aquí, como cada jueves, platicando el derecho.
1: El derecho, híjole, que la verdad nos sirve bastante. Las pláticas que tenemos contigo de los jueves, porque nos traes temas muy interesantes. Y hoy, pues no es la excepción.
2: Traemos un tema que pareciera muy sencillo.
1: Y no lo es, no lo es. Créeme que traen ahorita a nivel nacional un tremendo reborujo con esto, de la libertad de expresión, si nos vamos todavía más arriba.
2: Sí, no, ni te vayas más lejos, Margarita. Aquí justo venía viendo una noticia local.
1: Local.
2: Sí, respecto de conocido candidato, de otra persona que hizo una expresión pública en torno a un precandidato y que hay una denuncia y que va, bueno, venía viendo todo el contexto y venía pensando justamente eso, está totalmente relacionado con la libertad de expresión.
1: Libertad de expresión, ahorita que ya no sabemos, qué es la libertad de expresión, hasta dónde llega la libertad de expresión, qué es bueno, qué es malo, quién juzga, qué es lo bueno, qué es lo malo, bueno, tiene tantos aristas, la libertad de expresión, el tema de la libertad de expresión, Nora.
2: Sí, lo que pasa es que se ha abusado en respecto al uso, ¿no? Respecto al uso de este derecho de ahora sí que sobreinformar.
1: Sí.
2: Y sacar de contexto lo que realmente es. Por eso yo creo que para llegar a un

0: manifestar información, ideas y difundirlas.
1: Okay.
0: Difundirlas sin censura previa y sin sufrir restricciones injustificadas, ¿no? Protege lo que decimos como la posibilidad de escuchar. Uh-huh. O sea, la libertad de expresión es un derecho que no nada más le compete a quien va a decir algo. También le compete a quien escucha esa información, a quien recibe esa información, ya sea escuchándola, viéndola, o por cualquier manera que le llegue esta información. O sea, es un derecho dual que todos tenemos, ya sea para transmitir información e ideas, y el derecho de todos los demás a recibir esa información y esas ideas.
1: Es el derecho, ¿no? Es el derecho, como tú lo dices, pues ahora sí que a expresarte sin cortapisas y a expresar lo que tú piensas, ¿no?
0: Exacto, y ahorita está tan de moda porque, oye, ¿cómo se ha vuelto cruel el ejercicio de este derecho, ¿no?
1: Sí.
0: Por eso es que está tan de moda, porque difícilmente alcanzamos a distinguir cuando escuchamos críticas fuertes. Y vamos a darle un contexto porque traigo una jurisprudencia muy interesante que es la que más o menos delimita los parámetros de los alcances que tiene la libertad de expresión y cómo se debe de medir este tipo de expresiones cuando se refieren a personas que se encuentran ejerciendo una figura pública, vaya, o están en el poder público, y entonces aquí, bueno, vale la pena distinguir desde el principio que este derecho no nada más protege ideas agradables, o sea, protege la crítica, protege lo que a ti te haga enojar, es el derecho de las personas a manifestar lo que creen, ¿no?
1: Así
0: entonces
1: es.
0: Hubo un caso muy interesante, Margarita, me gustaría así como que para darle precedente a esta jurisprudencia, hubo un caso muy interesante hace muchos años, me parece que en el 2016, de un exgobernador.
1: Sí.
0: Fue detenido en España y cuando lo detienen, el periodista, el columnista, tiene unas expresiones, híjole, bien fuertes, bien, hace alusión a que olía a corrupción el exgobernador y hace así expresiones muy, muy desagradables, vaya, o sea, fuertes, ¿no?
1: Oye, Nora, pero ahorita, hoy en día, híjole, ya se pasan de fuertes a veces las expresiones, ¿eh?
0: Sí, no, cañón.
1: Cañón. Y luego ahora yo creo que más se hace presente porque pues ya no nada más están los medios tradicionales, ahora están las redes sociales.
0: Ah, sí, claro.
1: Ahora sí que ahí, híjole, se ve cada cosa, ahí te expresas, pero sí de lo lindo.
0: Ajá.
1: ¿No?
0: Ajá. Entonces, fíjate que justamente para los creadores de contenido a través de las redes sociales y para cualquier comunicador, pues se aplican más o menos las mismas reglas, ¿eh?
1: O no, o comunicador, sea, ¿no? Podría ser aplicable para cualquier persona.
0: Periodistas.
1: Tiene que ser periodista.
0: Okay. No, es que depende.
1: Okay.
0: O sea, fíjate, a esto voy. De acuerdo a lo que establece la Corte, de acuerdo a justamente el ejercicio de este derecho de la libertad de expresión, de acuerdo a diferentes legislaciones que hacen relación, no sé si recuerdes que hace poquito tuvimos un tema que hablábamos de las reseñas, cuando dejas una reseña, por ejemplo, en redes sociales.
1: Sí.
0: El uso de la imagen.
1: Sí, también.
0: Todo esto se aplica, está es como todo un conjunto, ¿no? Entonces, por ejemplo, a la hora de una controversia jurídica, a la hora que llega una controversia de este tipo a un juzgado, el juez debe tomar en cuenta muy diferentes cosas. O sea, hay que tomar en cuenta el contexto en el que se da. Bueno, déjame te sigo platicando la historia.
1: Primero, sí, porque no te dejé terminar.
0: Porque de ahí nace esta jurisprudencia te comento y que nos da los elementos para distinguir. Cuando este periodista lleva a cabo estas manifestaciones muy negativas respecto a este exfuncionario de gobierno.
1: Sí.
0: Posteriormente el exfuncionario demanda

0: demanda al
1: periodista.
0: Periodista, ajá, por daño moral.
1: Okay.
0: Ya debes de saber lo que es el daño moral,
1: sí,
0: Margarita.
1: Ya sí, lo ya lo hemos platicado. Sí, lo hemos platicado varias veces aquí.
0: En materia de
1: contigo.
0: Responsabilidad civil, ¿te acuerdas?
1: Sí.
0: Bueno, entonces lo demanda por daño moral.
1: Ajá.
0: El asunto, me parece que al principio se gana el exfuncionario y luego después el periodista y luego después el exfuncionario. Va cambiando a escala,
1: ajá,
0: hasta que llega a la corte, llega a la Suprema Corte de Justicia.
1: Sí.
0: Y ahí es de donde nace esta jurisprudencia que te platico.
1: Sí.
0: Y aquí hay que distinguir, esta jurisprudencia nace específicamente para cuando tú estás criticando, manifestando hechos, situaciones u opiniones, ideas, en relación a personas que son públicas.
1: Uh-huh.
0: Estos parámetros que se usan respecto a personas que son públicas es diferenciar lo que se está diciendo. Ya sea que estés emitiendo la manifestación de un hecho,
1: uh-huh,
0: de una opinión, u opiniones basadas en hechos.
1: Okay.
0: Estos son los tres parámetros. Si tú únicamente estás emitiendo tu opinión, por ejemplo, respecto a, no sé, te voy a poner un ejemplo muy, muy burdo, en un restaurante.
1: Uh-huh.
0: Las sillas se sentían débiles.
1: Ajá.
0: Cuando te sientas, ¿no?
1: Sí.
0: O bien, la comida no me gustó.
1: Ajá.
0: Es nada más una opinión.
1: Ok.
0: Pero es muy distinto explicar un hecho. El mesero se tardó 50 minutos en llevarme la comida. Ya ahí estás relatando un hecho. Ese hecho es susceptible de comprobación o no.
1: Ajá. Uh-huh.
0: Porque si el mesero llega y dice, no es cierto, yo no te dejé esperando 50 minutos. O si el restaurante dice, lo que tú estás manifestando es mentira, ¿no?
1: Uh-huh.
0: Bueno, hay que comprobarlo. Muy distinto es cuando opinas respecto del restaurante.
1: Del lugar.
0: Uh-huh. Y dices, en ese restaurante se sirve comida que ya caducó.
1: Uh-huh.
0: Ahí estás haciendo una imputación y una valoración respecto de ciertos hechos.
1: Uh-huh.
0: Porque yo me fijé que estaban ahí los paquetes de carne, y vi las etiquetas y decía que ya había caducado la carne.
1: Ajá.
0: Entonces, es muy distinto lo que digas, en qué contexto lo digas, respecto de quién lo estás diciendo. Las personas que ejercen una función pública se colocan, uh-huh, en una posición en la que deben de soportar un escrutinio muchísimo más fuerte respecto a la libertad de expresión de otras personas, que otras personas hagan del ejercicio de su función. Ahora, hay que distinguir el interés público respecto al ejercicio de las funciones de los servidores públicos es común.
1: Uh-huh.
0: A todos nos interesa que un funcionario público ejerza bien su trabajo.
1: Claro.
0: Es de interés público, de interés, uh-huh, común. Sin embargo, la vida privada de los funcionarios
1: es otra cosa, ¿no?
0: Se maneja bajo otros parámetros, ¿no?
1: Uh-huh.
0: O sea, no es lo mismo hablar de su desempeño como, no sé, director de alguna
1: institución.
0: Ajá, que subir una foto en la que se aprecia su domicilio, uh-huh, o la cara de sus hijos.
1: Claro.
0: O la escuela donde lleva a sus hijos es muy distinto porque ahí ya estás invadiendo otra área.
1: Su privacidad.
0: Exacto. Y entonces a esto voy. Te comentaba, la libertad de expresión se encuentra consagrada en nuestra Constitución en los artículos 6 y 7. El
1: sí.
0: Artículo 6 es muy específico en señalar cuáles son los límites que tenemos para el ejercicio de esta libertad de expresión. Y estos límites son básicamente los derechos de terceros, precisamente lo que te decía, la privacidad, el honor, la reputación, los datos personales,
1: Sí, bien importante.
0: Allá hay una ley específica respecto a la protección de datos personales, la imagen, uh-huh. el derecho a la propia imagen, que se encuentra consagrado, ya habíamos hablado de él, en la Ley Federal del Derecho de Autor. Uh-huh. Y justamente en mayo acaba de tener una modificación, el artículo 87, que es el que protege la libertad de imagen. Se amplió este artículo por lo de la voz. ¿Te acuerdas que uh-huh. lo platicábamos? Uh-huh. Y aumenta la protección de la imagen y señala que quedan protegidos los intérpretes de la música.
1: Los intérpretes también.
0: Exacto.
1: Los cantantes.
0: Sí, exactamente. Okay. O sea, que se considera dentro de la imagen lo que viene a ser la voz y protege toda esta parte, ¿no? Porque pues también ahorita cualquiera utiliza la voz de, no sé, Alejandro Fernández y puede inventar lo que le dé la gana con
1: claro.
0: su voz, ¿no? Entonces,
1: al final de cuentas son figuras públicas también,
0: exacto,
1: y están expuestos.
0: Que es un tema que también ya hemos platicado, lo de los estos... Vaya, se me fue el nombre.
1: Sí, pues los artistas, pues sí, figuras públicas, ¿no?
0: Sí. Válgame, se me fue el nombre.
1: Lo tenías. Nora, vámonos a una pausa, ¿qué te parece? La primera pausa y seguimos platicando este interesante tema, la libertad de expresión, este tema que ahorita pues está en boca de todos, ha dado mucho de qué hablar y seguimos platicando contigo, Nora. Vamos a la pausa muy breve y seguimos con más.
0: Claro que sí, Margarita.
2: 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Es la 1:26. 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

0: Y estamos de vuelta a través del 96.5 de Éxtasis Digital. Estamos hablando con la licenciada Nora Rivera, como cada jueves. Ella nos visita en cabina y hoy nos está hablando de este derecho en la libertad de expresión. Nos está explicando a grandes rasgos qué es la libertad de expresión. Ahora sí que, ¿qué conlleva la libertad de expresión? Y ahorita pues yo creo que nos vas a explicar un poquito también, Nora, cómo le pueden hacer pues las personas que están metidas ahora sí que en un problema por la libertad de expresión, ¿no? Porque dejaron un comentario ahora en redes sociales, hicieron un comentario y eso les trajo un problema. Que suele suceder ahorita, ¿no? Mucho. Bastante.
1: Sí, sí, sí, sí, sí.
0: Y es muy fácil, ¿eh? Es muy fácil meterte en problemas.
1: Sí, sí, exactamente. Que
0: por
1: que
0: la facilidad.
1: Lo que estamos diciendo, fíjate, es lo que yo le recomiendo pues a quienes se dedican a crear contenido, a difundir información, sí, a los medios de comunicación, toda esta parte, ¿no?
0: Ajá.
1: Que cuiden y sepan distinguir qué es lo que estoy diciendo con esto.
0: Claro.
1: ¿Qué derechos de terceros se pudieran ver vulnerados?
0: Uh-huh.
1: Y cómo y por qué. Porque, bueno, una cosa es el lo que te señalaba ahorita, que quienes están en una posición de figura pública, por ejemplo, pues obviamente están sujetos a un escrutinio pues mucho más amplio de crítica, de soportar la crítica,
0: uh-huh,
1: por el ejercicio de su función, ¿no? Por la naturaleza que tiene, porque es de un interés común. Pero, y digamos que estos parámetros sí bajan, sí sirven como de medición, estos parámetros que estableció la Corte, que poder distinguir ahí, por ejemplo, en este caso del terminó ganando este asunto que te platicaba, terminó ganando el periodista, porque sí, no se pudo...
0: ¿Cuál fue su defensa?
1: No se pudo acreditar la malicia efectiva. La malicia efectiva es un parámetro de medición respecto de la conducta de quien está haciendo uso de este derecho de la libertad de expresión. Y para acreditar que existe una malicia efectiva, no es tan fácil. O sea,
0: es como esas palabras o frases de doble sentido.
1: No, no, no.
0: ¿No? O como bueno... O sea, de esas de que te quiero ofender, pero no te lo digo al 100.
1: No.
0: ¿No?
1: La malicia efectiva es cuando tú difundes,
0: okay,
1: alguna información,
0: ajá,
1: que sabes de antemano que es falsa.
0: Uh-huh.
1: O sea, una información que es falsa,
0: sí,
1: y que tú lo sabes de antemano y aún así estás difundiéndola, exactamente. Puede que no sepas... que se actualice también la hipótesis de que no sepas que la información era falsa,
0: ajá,
1: pero sí cometiste grave negligencia en la investigación respecto de la veracidad de esa información. Porque tú como comunicador, pues si vas a decir una noticia que es así como de un boom, o sea, que importante, ¿no?
0: Muy importante.
1: Respecto a un funcionario público, por ejemplo, tienes que tener los elementos que acrediten que lo que estás diciendo es real.
0: Uh-huh, claro.
1: Y si cometes una negligencia y no te allegas de esa información que sustente lo que tú estás diciendo, puede acreditarse una malicia efectiva.
0: Ok.
1: ¿Sí me explico?
0: Uh-huh.
1: Pero,
0: muy bien.
1: Entonces, bueno, eso por un lado. Y como te digo, entre particulares, se rige este tipo de controversias, pues ahora sí que por las demás leyes, ¿no? O sea, por ejemplo, los juicios de responsabilidad civil,
0: uh-huh,
1: por daño moral, también puede irse al área penal por difamación, pueden actualizarse diversos delitos, ¿no? Diferentes.
0: Sí.
1: Que se relacionen con este tipo de conflictos, ¿no? Como hasta usurpación de la identidad o cosas así. O bien una indemnización por daño moral cuando, por ejemplo, hiciste uso de la imagen de una persona o bien cuando emitiste ciertos comentarios que que llevaron las cosas hasta un daño moral acreditable, obviamente, ¿verdad? Que ya quien demande pues tendrá que acreditar los elementos de su acción para que prospere, para que se llegue a una
0: reparación,
1: una indemnización. Pero sí se tienen en cuenta también estos parámetros de los que te hablaba. ¿Qué fue lo que la persona dijo? Se está emitiendo una opinión, está describiendo un hecho que también debe ser factible, o sea, también es susceptible a acreditarse, o bien está emitiendo una opinión respecto a hechos. Hay que diferenciar ahí. Y bueno, pues lo que queda, o sea, me decías tú, Margarita, ¿qué le podemos aconsejar a las personas? Que cuiden lo que dicen, porque
0: se ha piénselo hecho, dos veces antes
1: exacto,
0: de
1: publicar. Hemos abusado del derecho a la libertad de expresión, hemos abusado y creemos que todo se sustenta en este derecho a la libertad de expresarnos, y si bien es cierto, nuestra legislación es rica, vasta, amplia y está muy protegido este derecho, muy, muy, muy protegido. Por eso es que yo también siento que dentro del periodismo existen ciertas personas que a lo mejor hasta han abusado, ¿no?
0: Sí, pues ha de haber de todo, ¿no? El periodista honesto, honrado y que ahora sí que hace el ejercicio del periodismo como debe ser, apegado a decir la verdad.
1: Exacto.
0: A lo que publica, pues está ¿no? a la ética periodística, a decir más que la verdad y no estar, pues ahora sí que publicando mentiras, ¿no?
1: Sí,
0: hechos porque, comprobables.
1: Ajá, fíjate, a mí me llama mucho la atención porque un juez va a tomar en cuenta cosas como, tú puedes ser, por ejemplo, un entrevistador, y estás entrevistando a una persona. Y dentro de la entrevista hay un extracto de la conversación en la que, si tú la cortas, se puede entender otro mensaje. Y entonces, ¿cuántos no hacen eso? De cortar las conversaciones para darle otro contexto,
0: otro sentido,
1: a la
0: otro
1: conversación. O bien, la conversación está súper bien hecha, súper transparente, un trabajo limpio, y ¡zas! Que se le ocurre al que crea el diseño, vaya, de la conversación.
0: Al que edita la conversación,
1: ajá,
0: al que hace el video,
1: el
0: ¿no?
1: De edición.
0: De edición, todo
1: ajá.
0: eso.
1: Se le ocurre poner con letritas chiquitas abajo. Fulanito nos confiesa que está enamorado de Chalala. Y es mentira. Y están
0: mentira.
1: Asegurando algo que es mentira. A sabiendas de que es mentira. ¿Me explico? Pues ahí hay una malicia afectiva. Pero lo que cuenta es todo. Cuenta lo que digas, cómo lo digas, dónde lo digas, respecto de quién lo digas, el uso de la edición.
0: También, tiene que ver.
1: No, claro, las letras chiquitas, el todo, porque tú puedes sacar de contexto una información, la puedes modificar,
0: ahorita
1: la puedes
0: tan fácil.
1: Malversar. Exacto.
0: Tan sencillo.
1: Sí, es como si... Te voy a poner un ejemplo así bien fácil. Por ejemplo, lo que yo te acabo de decir, ¿no? De que han habido a través de la historia muchos periodistas que a lo mejor han hecho un mal uso de esta libertad de expresión. Es como si alguien malversara el sentido de esta conversación y luego fuera y dijera, la licenciada Rivera dijo que todos los periodistas hacemos un mal uso de la libertad de expresión. Es sacarlo de contexto.
0: Sí,
1: es sacarlo
0: totalmente.
1: De contexto. Así es. Entonces, hay que tener en cuenta en qué área nos estamos metiendo. Cuidar los derechos de terceros, la privacidad, el honor, la reputación, saber hasta dónde. Esto no quiere decir que nuestro derecho a expresarnos, a recibir información, a difundirla, se encuentre restringido o que tengamos que darle gusto a los demás. No. Podemos emitir críticas fuertes, críticas que surgen de nuestras propias ideas y de nuestro propio, pues, nuestra propia realidad, ¿no?
0: Claro,
1: el contexto
0: claro.
1: de lo que estamos viviendo.
0: O sea, que te puedes expresar libremente.
1: Exacto.
0: O sea, no quiere decir que ya porque esté legislado, pues tú no te puedas expresar, todavía te puedes expresar, Pero mucho ojo en el contexto que lo digas, cómo lo dices, qué es lo que nos estás tratando de explicar, Nora. Hay que tener mucho cuidado ahora sí con lo que expresas.
1: Sí, cuidar esta parte.
0: Bueno, Nora, pues yo creo que, híjole, es que hay tantas preguntas. Por ejemplo, la legislación con la IA, que te pueden clonar la voz, que pueden clonar un texto, que lo pueden editar a favor, todo esto. Es un tema realmente muy amplio y que podríamos estarnos bastantes horas platicando acerca de él, Nora.
1: Es que es muy actual, Margarita.
0: Y es muy actual.
1: Está sucediendo mucho todo este tipo de situaciones y van a empezar a suceder.
0: Todavía más, Nora. Con esto de que pues la tecnología avanza a pasos agigantados, cada vez vemos más y más programas que hacen maravillas, clonan, o sea, a más no poder. Entonces, pues va, seguramente, claro, la tecnología nos ayuda muchísimo, pero también van a surgir más problemas seguramente, ¿no?
1: Exacto, sí, uh-huh. Sí, sí.
0: Entonces, Nora, ¿dónde te podemos localizar, por favor, para la gente que quiera asesorarse, que quiera platicar contigo de algún asunto jurídico?
1: Bueno, les paso mi teléfono. Anótenlo, por favor, es importante. 614-152-9597. Ese es mi celular. Uh-huh. Estoy a sus órdenes. Y pues sí, tengo mis redes sociales. Estoy como licenciada Nora Rivera. Ahí me pueden enviar un mensajito, uh-huh, escribirme por DM y los atiendo con gusto.
0: Nora, muchísimas gracias. Como siempre, te agradecemos tu visita. Y te esperamos el próximo jueves.
1: Gracias, Margarita. Aquí nos vemos con el favor de Dios y nos escuchamos.
0: Gracias, Nora. Bueno, nosotros vamos a ir a una pequeña pausa. Continuamos con más a través del 96.5.
2: 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Es la 1:42. 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
3: Anuncia la presidenta Sheinbaum una nueva negociación salarial tras el rechazo de trabajadores del Seguro Social. Recurrirá el gobierno del estado a crédito de corto plazo para cerrar el año. César Jáuregui advierte que no lo doblarán y defiende acciones contra el crimen organizado. Cricri cumple hoy 94 años de haber nacido en la imaginación de Francisco Gabilondo Soler.
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3: La presidenta de México, Claudia Sheinbaum, anunció que presentarán una nueva propuesta salarial luego de que la mayoría de los trabajadores del IMSS rechazó el incremento negociado para su dirigencia sindical. Durante su conferencia matutina, la mandataria explicó que el Sindicato Nacional de Trabajadores del Seguro Social deberá solicitar una prórroga, si así lo determina, para reabrir las negociaciones y buscar alternativas que permitan mejorar las condiciones laborales del personal. La propuesta rechazada contemplaba un incremento global del 6.8%, integrado por un 2.9% directo al salario y 3.9% en prestaciones, porcentajes que no obtuvieron el respaldo mayoritario de los trabajadores. Sheinbaum evitó precisar cuánto podría aumentar el ofrecimiento salarial y advirtió que cualquier modificación deberá ajustarse a la capacidad financiera del instituto.
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3: De acuerdo con el secretario de Hacienda, José Granillo, la dependencia prepara el cierre del año para la recaudación estatal con todo y reducciones en las participaciones federales, por lo que se analiza la mejor manera de concluir el último ejercicio completo de la administración. Ante medios de comunicación, Granillo Vázquez confirmó que se recurrirá a créditos de corto plazo ya contemplados en la ley de ingresos que serán liquidados en junio del próximo año. Respecto al presupuesto del del Instituto Estatal Electoral, el funcionario aclaró que, al ser un organismo autónomo, es el propio instituto el que lo prepara y presenta, y que la Secretaría de Hacienda solo lo integra al paquete económico sin intervenir en su elaboración.
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3: El exfiscal César Jáuregui aseguró que no cederá ante presiones políticas y defenderá las decisiones tomadas durante su gestión al frente de la Fiscalía General del Estado, particularmente el operativo contra el narcolaboratorio en el municipio de Morelos. A través de un video difundido este jueves, luego de las recientes declaraciones de la gobernadora sobre la investigación relacionada con ese operativo, Jáuregui sostuvo que continuará con su proyecto político y que no permitirá que los señalamientos en su contra lo aparten de sus convicciones. Jáuregui defendió la decisión de intervenir el narcolaboratorio localizado en El Pinal al asegurar que se trató de una acción encaminada a combatir el crimen organizado y que, de encontrarse nuevamente en esas mismas circunstancias, actuaría de igual manera. Por último, insistió en que no cometió delito alguno, aunque manifestó estar dispuesto a responder si las autoridades estatales o federales determinan alguna responsabilidad.
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3: Francisco Gabilondo Soler tenía 27 años cuando se reinventó, convirtiéndose para miles de niños en Cricri, el grillito cantor. Hoy se cumplen 94 años de que ese hombre autodidacta y emprendedor inició a instancia de su jefe Emilio Azcárraga Vidaurreta la aventura de cultivar la imaginación infantil a través de los cuentos musicalizados que narró en los micrófonos de la XCW. Antes de ser Cricri, Francisco Gabilondo probó suerte con canciones festivas, sin embargo, su destino era divertir al alma infantil. ¿Quién es ese que anda ahí? Es Cricri, es Cricri.
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0: Es la 1:50.
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1: Bueno, yo me despido. Gracias por tu sintonía. Muchísimas gracias. Que tengas muy bonita tarde. Nos escuchamos mañana en punto de las 10 con más música, más buenos clásicos. Yo soy Maggie Ibarra, Margarita Ibarra. Provechito si estás en la hora de los sagrados alimentos. Hasta mañana. Cuídate. Bye, bye.

0: Son las 2 en punto.
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0: Son las 2:03.
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14: Muy buenas tardes, ¿cómo están? Qué gusto saludarles a través de Organización Radiorama, la gran cadena que une a México. Mi nombre es Juan Pablo Macías, les acompaño los siguientes minutos con este programa ¿Qué onda con Chihuahua? El espacio donde la conversación es noticia. Bueno, pues estamos a jueves 15 de octubre, es quincena además, aunque para muchos la quincena es recibir el dinero y la luz, el teléfono, el internet. Y ya cobran a las 3:30 de la tarde y para el día siguiente pues ya no hay mucho en la cartera, ¿no? Ah, bueno, qué tristeza, qué triste en ocasiones cuando pasa eso. Bueno, pues estamos comenzando este programa. Tendríamos invitadas el día de hoy, no entiendo qué pasó. ¿Qué pasó? Teníamos el tema ya bien listo, planeado, definido. Pero bueno, pues les llevaré aquí algunos puntos preparados el día de hoy para ustedes en la mesa de qué onda con Chihuahua, le insisto, y de nuestras noticias. Por lo pronto, estar prevenidos con el tema del clima, de las temperaturas, porque la máxima del día de hoy vamos a alcanzar los 28, pero para el día de mañana viene el bajón considerable, ¿eh? 17 grados será la máxima con probabilidad de lluvia de 90%. El sábado tendremos frío porque la máxima llegará a 15 grados. Todo esto consecuencia del frente frío número 2, que ya está como tal haciendo sus efectos, y también hay parte de esta tormenta Simon, según entiendo, que bueno, pues deja efectos sobre todo en lluvias considerables al sur del estado. Hay alerta por parte de la Coordinación Estatal de Protección Civil, así es que hay que seguirla, y será un efecto que se sentirá en todo el territorio estatal, ¿eh? Así es que prepárese ante este cambio en las temperaturas. Ayer me tocó ir a la farmacia tan conocida de esta botarga bonita, ¿no? Y preguntaba por un medicamento precisamente contra la alergia. Y no lo tenemos. Bueno, fui a otra sucursal. No lo tenemos. Fui a la otra sucursal. No lo tenemos. Oiga, le dije, dígame, ¿en qué sucursal lo tienen? Hay uno en la sucursal que está allá para la salida Juan. No, pues sí, Ave María, voy a ir por él. Agotado este tema de medicamentos, de antivirales, de resfríos comunes que en esta temporada comienzan. Más adelante voy a retomar la conversación que tuvimos el día de ayer sobre el tema de las vacunas, en donde el sector salud, bueno, pues ya está llamando a la población a que reforcemos los esquemas de vacunación para COVID e influenza. Esto que comenzó pues ya hace cuestión de una semana más o menos, y pues tiene una meta fija con el tema de las dosis, etcétera. Vamos a recuperarlo más adelante esta conversación. Hoy es Día Internacional de Lavado de Manos. Fíjese, hablando también de higiene, eso que se hizo tan popular en la pandemia, en donde, bueno, pues la Global Hand Washing Partnership, es decir, la Asociación Mundial del Lavado de Manos, que está avalada por la Organización Mundial de la Salud y la Organización Panamericana de la Salud, pues deciden que el 15 de octubre se conmemore esta fecha a raíz pues de todo el tema del hábito que hay que fomentar para la rutina diaria, y en donde evitamos el contagio y la propagación de muchas enfermedades, sobre todo en los más pequeños. Y el objetivo de este día obviamente es procurar que en todo el mundo la práctica de la higiene de las manos sea algo regular. Así podemos evitar la propagación de muchas enfermedades que atacan principalmente nuestro sistema digestivo, pero que puede terminar correspondiendo o comprometiendo, mejor dicho, otras partes del organismo. Así es que, pues hoy lo están conmemorando bajo el lema "Sé un héroe de lavado de manos", y en la pandemia pues lo entendimos completamente. También el día de hoy es el Día Mundial del Bastón Blanco. Es una fecha dedicada para la integración y sensibilización de la sociedad con las personas con discapacidad visual. El uso del bastón blanco constituye un símbolo a nivel mundial para identificar a las personas con alguna discapacidad, y bueno, pues se conmemora como parte de la inclusión, de la igualdad de oportunidades por parte de las personas con discapacidad visual. Nos falta mucho en las grandes ciudades como Chihuahua, como otras tantas de los municipios, para tener un avance realmente en la integración de estas personas con discapacidad a la sociedad. Y si no me cree, ahí va una muestra. ¿Cuánto llevamos en el centro, en algunos puntos, en algunos cruceros, sin escuchar los sonidos de los semáforos peatonales que precisamente ayudan a las personas con esta discapacidad a cruzar? ¿Cuánto llevamos sin esos sonidos? Las banquetas en el centro de la ciudad, muchas de ellas no tienen rampas. Entonces, de ahí me puedo seguir con algunas deudas que tenemos en este tema. Sí, ya estamos más capacitados en las instancias públicas. Sí, ya tenemos concepción de lo que tenemos que, o conocimiento, mejor dicho, perdón, de lo que tenemos que hacer en el tema. Pero en las herramientas nos siguen debiendo, y mucho, algunos gobiernos. Gobiernos y asociaciones y nosotros como sociedad en general también, porque hay mucha gente que todavía pierde noción en el tema. Entonces, hay que seguir luchando por esa integración a la comunidad en general, como pasa también con las personas con silla de ruedas, y como pasa también con personas que desafortunadamente están en muletas. Todas estas condiciones por las cuales tenemos que seguir luchando y fomentando estas políticas públicas además. Bien, vamos a los temas, digo, que le tengo preparados en esta tarde. Sean ustedes bienvenidos de nueva cuenta al programa.
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Y bueno, pues el tema político muy presente. La gente en ocasiones dice, ya, cámbiele tantito, no hablen tanto de eso. Ya la gente hasta no entiende ciertas cuestiones. Pero bueno, tengo algunas otras cosas que comentarle. Primero, el tema local. Están con la cuestión de la culminación ya de la segunda sección del arco norte de este puente que se construye en la zona del Relís. El gobierno de la capital concluyó con el montaje de la segunda sección del lado norte del arco, que dará soporte a la gasa atirantada, ubicada en la intersección de la avenida Teófilo Borunda y el periférico de la Juventud. Las maniobras se realizaron con grúas de alta capacidad y personal técnico especializado para izar y colocar la pieza estructural de más de 20 metros de longitud. De acuerdo con la Dirección de Obras Públicas, en los próximos días continuarán los trabajos de soldadura para unir los elementos que conforman la estructura y avanzar en la consolidación del arco. La obra busca mejorar la movilidad en uno de los puntos estratégicos del sector poniente de Chihuahua, al optimizar los desplazamientos y reducir los tiempos de traslado de quienes circulan por la zona. Así es que esto es de consideración. Esto pudiera incluso, pues, ya dar como que agilidad para reabrir ese tramo de la Teófilo Borunda, que se mantiene con una desviación del sentido centro hacia el Relís, a la altura, insisto, del periférico de la Juventud. Ayer conmemoraron por primera vez el Día Estatal de la Protección al Murciélago. Y fue desde Santa Eulalia. En el marco de este día, bueno, pues realizaron una sesión por parte de la Comisión de Medio Ambiente, Ecología y Desarrollo Sustentable del Congreso del Estado, esto en el Aquiles, en el municipio, perdón, de Aquiles Cerdán, en donde destacaron la importancia de conservar las especies y reconocer su contribución al equilibrio ambiental y al sector agrícola. Durante el encuentro que realizaron en la mina de Bustillos, los diputados locales, autoridades municipales y representantes de la UACH e investigadores realizaron la importancia o resaltaron la importancia de fortalecer la colaboración entre las instituciones públicas y la comunidad científica para impulsar la conservación de la biodiversidad. El presidente de la comisión señaló que los murciélagos contribuyen al control natural de insectos que pueden convertirse en plagas agrícolas, lo que favorece a los productores y reduce la necesidad de utilizar productos químicos. Por ello, es importante proteger a estas especies y cuidar los ecosistemas para este fin. El Congreso del Estado aprobó el dictamen en octubre del 2025 para declarar la conmemoración del Día Estatal de la Protección al Murciélago. Y bueno, pues ahí estuvieron observando también cuál es el cuidado que tiene la Universidad Autónoma de Chihuahua en este punto, insisto, allá en Santa Eulalia. Y recuerde que continúa el descuento para profesionistas en el tema de la cédula profesional estatal. Es un requisito para ejercer nuestra profesión, además de brindar mayor certeza a quienes contratan los servicios profesionales. 40% durante todo el mes de octubre. Hasta el próximo 31 de octubre está vigente este descuento. En el caso de las licenciaturas, que es lo más común, ¿no? Es el costo de $396, $475 para maestría y doctorado, $555 la de especialidad. Si se le perdió, bueno, pues cuesta $341 la reposición y $318 para nivel técnico. Este trámite se puede realizar, recuerde, en las oficinas de la Secretaría de Educación y Deporte, aquí en el edificio Héroes de la Revolución. Bien, también conmemoraron el 54 aniversario del Museo Casa de Juárez. Este Museo de la Lealtad Republicana, pues, tuvo un festejo, al igual que los 162 años de la instalación del Poder Ejecutivo en México, en Chihuahua, tras la llegada del expresidente Juárez y su gabinete en 1864. Tuvieron un acto cívico con la participación de autoridades estatales, la titular del museo, Gabriela García.

conquistó un campeonato panamericano, Jocelyn Nevárez, el campeonato de Wushu. Esto se celebró en Argentina y bueno, pues se coronó con el primer lugar en la categoría femenil en la modalidad de combate Sandra. Del 8 al 12 de octubre se realizó en Argentina este campeonato panamericano, donde la joven Jocelyn Nevárez Torres participó en la categoría femenil de 12 a 14 años en división de 48 kilogramos en la modalidad de combate Sandra. Ahí, bueno, pues se fue abriendo paso gracias a su disciplina, esfuerzo, valentía, perseverancia, en donde la llevó a coronarse como campeona panamericana de su rama y derrotó a una representante de Canadá en su último combate. Destacó también en el ámbito deportivo internacional al poner el nombre de Chihuahua en alto y de su dojo, la Academia de Wushu Kung Fu Central y Polideportivo. Así es que felicidades a esta joven de Chihuahua que se alza con esta victoria en Argentina, un campeonato panamericano en Wushu. Oiga, y que traen ahí un tema interesante Televisa, ¿no? Compró esta empresa de comunicación, de telecomunicación, AT&T México. El riesgo de capital, o el fondo, mejor dicho, de capital de riesgo, fueron parte fundamental de esta adquisición. Una compañía telefónica que sí da mucho servicio en la ciudad y en el estado por la facilidad de pagos y adquisición de dispositivos. Hay mucha gente que va y adquiere, sobre todo los de la marca Apple, a estas tiendas. Dicen que porque es más fácil, no sé, me ha tocado muchos casos. Pero este grupo Televisa anunció la compra de la empresa para hacer un negocio pues más sólido de telefonía en México. Esto es importante. En su comunicado por parte de la empresa, enviado además a la Bolsa Mexicana de Valores, detalló que el consorcio espera financiar la adquisición a través de una combinación de efectivo disponible y un financiamiento de deuda garantizada sin recurso al consorcio. Recordemos que esta empresa, esta cadena de telefonía, es el segundo mayor operador de telefonía en México, con 24.7 millones de suscriptores al corte del 2025. Y con esto quiere decir que Televisa se hace, ahora sí que la segunda empresa mayor de telecomunicaciones para competir con la empresa de Carlos Slim en su propio campo. La compañía de la televisora más importante de México resaltó los servicios que ofrece AT&T con telefonía móvil, internet y servicios de valor agregado con títulos de concesión de la propia Secretaría de Infraestructura, Comunicaciones y Transportes. Y pues la verdad es que no es cualquier cosa, además del tema de la inversión, del capital, y esto se complementa además con los planes que tiene la propia empresa que lidera en México el ramo de la comunicación, porque dieron a conocer unos resultados importantes. Cuando mucha gente dice el tema de la televisión abierta que ya llegó a su fin, bueno, ahí le van algunos datos. Y digo, ¿por qué la televisión abierta llegó a su fin? Pues porque muchas personas, en primera, ya no tenemos una televisión sencilla. Ya tenemos una Smart TV que nos da acceso a Netflix, a otras plataformas importantes. Bueno, fíjese bien. En el verano, con la euforia mundialista, 422 millones de personas sintonizaron el canal de televisión abierta para seguir los 104 partidos del torneo. Muchos de ellos no se televisaron en los canales abiertos. Pero ahí le va. En el balance de resultados, la compañía reportó que más de 675 millones de personas siguieron el mundial en sus plataformas. O sea, buen número de personas. Pero ahí le va el dato. Por ejemplo, en televisión abierta, sus telenovelas alcanzaron un promedio superior a los 9.1 millones de personas. Imagine alcanzar con contenido a 9 millones de personas, casi 10 millones de personas, en horario estelar. Se transmitieron 9 de los 10 partidos más vistos, con una audiencia promedio de más de 10 millones de personas por encuentro. Con esto se coloca a la televisión abierta como una plataforma relevante para llegar a grandes audiencias e incluso alcanzar un entorno en el que el consumo de contenidos también se distribuye entre servicios de streaming y redes sociales. Así es que cuando volvamos a decir que la televisión abierta va perdiendo auge por estas competencias, pues ahí está el alcance masivo que está alcanzando estos medios tradicionales. Y me atrevo a decir que si hablamos de la radio misma,

0: como medio de comunicación en el país, vamos a tener cifras muy similares a nivel país, ¿eh? De cadenas como Radiorama, etcétera, que tenemos presencia en gran parte de los estados. Claro que vamos a tener un número semejante, ¿eh? Porque los medios tradicionales siguen siendo y abarcando fidelidad, tradición, vamos a decir hasta un punto de referencia en la información. Siempre lo hemos dicho. En redes sociales podremos checar miles de noticias, pero en el tema de verificar, de certeza, etcétera, pues va a ser a la inversa. Así es que, pues ahí está estos datos con los medios tradicionales. Vamos a retomar pues esta entrevista que les decía, el tema de vacunación, en qué onda con Chihuahua después de estos datos del Chihuahua, locales, estadísticos. Vamos con eso.
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0: Ya arrancaron con la jornada de vacunación como tal en el estado, ¿no?
2: Así es, el día 12 oficialmente, el día lunes fue a nivel nacional el arranque. Aquí en el estado y en los diversos distritos iniciaron simultáneamente con nivel nacional y ya estamos listos para el arranque de, para el desarrollo más bien de esta temporada invernal.
0: En específico es para influenza y COVID, estoy en lo cierto, ¿verdad?
2: Influenza y COVID y se juntó la otra campaña también de virus de papiloma humano para niños y niñas de quinto año de primaria, donde también el personal de salud pues estará acudiendo a las escuelas primarias para realizar esta acción de salud pública.
0: ¿Cómo es la estrategia? ¿Es a través de los planteles educativos, en las clínicas del estado? ¿Cómo van a estar con esa estrategia?
2: Perfecto, mire, esta estrategia pues crece, durante el desarrollo de la campaña se van a estar poniendo puestos de vacunación semifijos, esto quiere decir en centros comerciales, en donde van a estar ofreciendo el servicio de las vacunas. Vamos a tener disponibles las vacunas propias de la temporada invernal, como es la vacuna de influenza, vacuna de COVID, neumococo, y pues sin descuidar el cuadro básico de vacunación, vamos a tener ahí todas las vacunas, ofertándolas a la población, pues para que se acerquen a los puestos de vacunación que se instalarán en las centros comerciales, así como en todas las unidades de salud, se extenderán un poquito los horarios de los puestos de vacunación y pues aquí entramos en juego todas las instituciones, tanto IMSS, ISSSTE, pensiones, secretaría, todos estamos en el mismo barco y estaremos trabajando de la misma manera.
0: ¿Necesito ser afiliado a pensiones para ponerme ahí la vacuna? ¿Puedo llegar yo a pensiones? ¿Cómo es esto?
2: No. Acuérdense que el programa de vacunación es universal, todos tenemos derecho a la vacunación y pues todas las instituciones estamos en lo mismo de estar vacunando a toda la población. Nuestro objetivo pues principalmente es cubrir a toda la población vulnerable para prevenir las enfermedades respiratorias que aumentan muchísimo, como lo mencionaba usted, durante estos meses de frío.
3: En ese sentido, ¿cuál es la meta sectorial que tienen ustedes para esta parte final del año?
2: Meta sectorial que tenemos para esta parte final del año es arriba de 1,000,000 de vacunas, exactamente es 1,200,000 dosis de la vacuna de influenza y de vacuna de COVID aproximadamente son 380,000 dosis las que se tienen previstas aplicar, así como de vacuna neumococo pues también tenemos un número elevado.
3: Nos seguimos vacunando contra el COVID porque luego a mí me da la sensación de que, pues ya se acabó la pandemia, hombre, ya.
2: Sí.
3: ¿Para qué me vacuno? ¿Se sigue vacunando la gente contra el COVID?
2: Sí, fíjese que sí tenemos respuesta de gente que todavía demanda su vacuna y pues el COVID vino para quedarse, así que al igual que influenza va a haber variantes año con año y se van a estar implementando campañas de vacunación precisamente para que no suceda un repunte como pues lo presentamos en años anteriores, sí tenemos muy buena respuesta por parte de la población porque llegan y demandan su vacuna. Más la población adulta y personas con alguna comorbilidad son los que ellos bien educados van cada temporada invernal a actualizar su esquema de vacunación.
3: Porque luego estamos en una pandemia, mucha gente falleció lamentablemente.
2: Así
3: porque
2: es.
3: Fue un asunto que en un principio no le pusimos la atención que debíamos haberle puesto. Pero luego cuando empezaron a salir las vacunas, nos volvimos elitistas. ah, no, si no es la Pfizer, yo no me vacuno. Sí. Y si no es tal, yo no me vacuno. Ya la gente ya se olvidó de eso, o sea, ya llegan, se ponen la vacuna y vámonos.
2: Así es. No, y actuamos, fíjese, como que de una forma emergente. Uh-huh. Entonces, pues, todas las ayudas fueron bien recibidas, claro. ¿Verdad? Que si la vacuna Sputnik, que si la vacuna Pfizer, que si vacuna Moderna. Todas las vacunas, pues, las aceptaba la federación, pues, para frenar esta problemática. Sin embargo, ahorita, pues, ya las vacunas que se están utilizando van a ser la de Pfizer y la Moderna. Okay. Son las que están adquiriendo por la federación, son las que nos están llegando aquí al estado. Entonces, estas vacunas, pues, son las que se van a estar aplicando ya durante las próximas campañas.
0: ¿Qué es lo que se tiene que tener en cuanto, por ejemplo, a no tener algún síntoma para poderse aplicar la vacuna? Porque luego también la gente es a lo que le oye, es que como que me ando queriendo resfriar, mejor no me vacuno, y luego ya el resfrío se les alarga 3 meses y sí, les llega marzo y no se pusieron el refuerzo de influenza o COVID. ¿Qué es lo que se tiene que considerar?
2: Nada más con que no hayan presentado fiebre en las últimas 48 horas, se pueden aplicar la vacuna sin ningún problema. Sabemos que ahorita vamos a traer la mayoría un pues,
0: la alergia.
2: De, sí, alergia, algún escurrimiento nasal. No hay problema, se pueden aplicar la vacuna sin ningún problema, siempre y cuando pues no hayan presentado fiebre.
0: Entonces es en cualquier clínica de salud que me quede al alcance, llego, pido la vacuna del refuerzo que necesito y me la van a aplicar.
2: Así es, ahí se van a estar actualizando los esquemas de vacunación. Recordar, la importancia de las cartillas nacionales de salud. Pues estas cartillas son durante toda la etapa de la vida. Tenemos la de 0 a 9 años para niños y niñas, la cartilla de adolescente, las cartillas de hombre, de mujer y las cartillas de adulto mayor. Entonces también solicitar la cartilla en su unidad de salud para pues tener nuestro registro más confiable, porque muchas veces nos dan los papelitos, los comprobantes en las unidades de salud y luego se nos olvida qué vacuna nos pusieron y vuelven a ir a la unidad de salud y hay una revacunación. Entonces, pues ahí sí hay un riesgo de que le dé un resfrío un poquito fuerte.
0: Lo recomendable es que año con año sea el refuerzo.
2: Así es.
0: De hecho, a pesar de que me la puse el año pasado, tratar que se refuerce este año.
2: Sí. De hecho, bien importante ese punto porque las vacunas son variantes diferentes. ¿Qué quiere decir? Por ejemplo, la que estábamos usando el año pasado era una vacuna cuatrivalente, que fue los virus más comunes circulantes en México y en el continente americano durante el 2024. Ahora la vacuna que traemos es una vacuna trivalente, la cual trae dos tipos de virus tipo A y uno tipo B, los que estuvieron circulando más el año pasado aquí en México.
0: Bien, entonces considérelo porque no es cualquier cosa también. Cuando los niños, las niñas llegan a las escuelas, le huyen, ¿no? Y inventan mil pretextos de, es que mi mamá no me dejó vacunarme, es que aunque no tenga la autorización de mamá, las escuelas les van a avisar previamente a los hogares cuando lleguen las jornadas, ¿no?
2: Así es, nosotros ya tenemos también contacto ahí directo con Educación, con la Secretaría de Educación, y les agradecemos la apertura que nos han dado también a los servicios de salud. Para precisamente eso, agilizar un poquito la vacunación, vamos a estar en contacto directo con los directores de las primarias y ellos estarán avisando a los padres de familia qué día acudirán las brigadas de vacunación para actualizar los esquemas de vacunación. Es bien importante, para muestra un botón, lo mencionaba ahorita aquí el compañero, de la importancia de vacunación. Creo que COVID fueron las marcas de vacunas que fueron, pero el objetivo se logró a final de cuentas. Lo vimos el año pasado también con el brote de sarampión, que también fueron campañas y
0: jornadas. Ahí sí todo el mundo andábamos tras la vacuna no ir a caer, ¿no?, en esto y buscando la cartilla por donde pudiéramos e informándote si te lo pusieron de niño, no, mamá, papá con 40 años, ¿qué onda? ¿Me la pongo o no? Ahora bien, ¿cuál es la meta a cubrir de personas, de dosis en esta cuestión, en esta campaña?
2: Para esta campaña, así como lo he mencionado ahorita, es arriba de 1,200,000 dosis de vacunas de influenza, así como 380,000 dosis aproximadamente de la vacuna de COVID, y pues también de la vacuna de neumococo tenemos una meta alta en donde estaremos trabajando, pero les digo, sin descuidar el cuadro básico de vacunación, estaremos completando todos los esquemas de vacunación, Lo que no queremos es la presencia de enfermedades prevenibles por esta acción de salud pública en el estado.
0: El neumococo es para niños principalmente, ¿no?
2: Para niños, pero también para adultos mayores. Okay. Sí, para adultos mayores es bien importante. También personas con alguna comorbilidad es bien importante tener su esquema de vacunación. Ya los profesionales de salud en las unidades de salud les estarán diciendo qué vacunas les corresponden según su edad.
0: Y el decir, el objetivo prioritario son niños, niñas, bebés, y adultos mayores de 60 años, no exime a que los que estamos entre los 20 y los 50, pues estemos a todo dar, ¿verdad? O sea, tenemos que de todas maneras reforzar ese esquema.
2: Preferentemente sí. Le digo ahorita, nuestra prioridad es la población vulnerable, que está pues más vulnerable a, uh-huh, a enfermarse y a tener alguna complicación debido a su sistema inmunológico un poquito más bajo. Pero pues aquí la idea es que toda la población también acuda a las unidades de salud a actualizar sus esquemas de vacunación.
3: Y obviamente aquí lo que todos los años llamamos como, digo, no, nosotros como medio de comunicación, ustedes como ente gubernamental, a que nos protejamos, a que nos cuidemos, a que salgamos bien, ahora sí que tapados, porque los cambios de temperatura, lo mismo que pasa en el verano cuando estás en una oficina con la refrigeración a todo lo que da y sales a lo caliente y te pega el golpe de calor, es lo mismo cuando estás en un área muy caliente y sales al frío, hay que salir con la boca tapada, hay que cubrir la nariz y prevenir obviamente que nos pase o que nos llegue alguna enfermedad.
2: Así es, estar muy muy atentos a las redes sociales de Secretaría de Salud del estado, en donde se están emitiendo precisamente todas estas infografías de tanto vacunación como evitar los cambios bruscos de temperatura, incrementar la ingesta de frutas y verduras, de vitamina C, para la prevención de estas enfermedades respiratorias que, como ya mencionamos bastantemente, incrementan durante esta temporada, uh-huh, y hay que estar prevenidos.
0: Muy bien, pues entonces en cualquier clínica de salud que le quede al alcance, la de la colonia, si le quedó el hospital de pasada, llegue, pregunte y aplíquese la que le haga falta.
2: Así es, nuevamente en los centros comerciales de todo el estado.
0: Eso estarán, es muy bueno porque apoyo, ya llegas, ¿no? Sí. Llegas a por el mandado, ves la hielerita azul que piensas que es de burritos, pero no. sí, ya, a mí me la aplicaban de niño, te voy a llevar por un burrito y en la torre no salía burrito, salía una aguja y ya valías. Pero bueno, ya aprovechas ahí también y así ya es. En los niños y a los que vayan, ¿no?
2: Así es.
3: Muy bien. Ha sido un apoyo durante muchos años de los dueños de los centros comerciales, ¿no? Sí. De apoyar al gobierno para poner ahí los centros de vacunación.
2: Sí, la apertura que nos han dado, uh-huh, los centros comerciales, incluso plazas,
3: plazas comerciales, sí, sí.
2: Plazas comerciales, claro. Pues todos los que nos han permitido poner los puestos de vacunación y pues también agradecer al personal de salud, a todas las brigadas, que le digo, pobres mis compañeros, porque han sido jornadas largas de trabajo y pues
0: pero no rajan.
2: No, ellos nunca pierden la actitud. Venimos saliendo del sarampión, seguimos aplicando vacuna de sarampión, no queremos ni un caso más aquí en Chihuahua, y ellos ya están listos entrando a temporada invernal y con toda la actitud de estar vacunando a la población chihuahuense.
0: Muy bien, pues muchas gracias, maestro, por acompañarnos, seguimos en contacto y pues que sea una jornada de vacunación exitosa para ustedes.
2: Muchísimas gracias por la invitación.
0: Gracias. Pues considérelo y si no encuentra la cartilla de vacunación, váyala buscando para saber qué le falta y aproveche estas jornadas del sector salud. Mi nombre es Juan Pablo Macías, se nos terminó el tiempo por hoy, pero mañana regreso para cerrar la semana con usted en ¿Qué onda con Chihuahua? El espacio donde la conversación es noticia. Seguimos pues en contacto en nuestras plataformas digitales, en las cápsulas de cada hora y en www.nuestrasnoticiaschihuahua.com principalmente. Muy buenas tardes, buen provecho si está disfrutando ya de los sagrados alimentos. Nos escuchamos mañana.
1: 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Son las 2:34. 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

0: Son las 3 en punto.
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Una gran colaboración entre Youngblood y Aerosmith. My Only Angel. Así estamos iniciando esta tarde con muy buena música a través de Éxtasis Digital. Muy buena rola, claro que yes. Que ya me la habían solicitado. Y así es como estamos arrancando esta tarde de jueves 15 de octubre. Hoy chilla la sartén. Yeah. Día de quincena, día de pago, día de... ¿Qué pacho? Banqueteras, porque ya es jueves. Y pues a disfrutar de este rico clima, porque... Pues sí, mucha gente nos ha preguntado que si qué onda con la temperatura el día de mañana. Pues no ha cambiado nada, ¿eh? No ha cambiado en absolutamente nada. En este momento tenemos 27 grados centígrados, que será la máxima el día de hoy. Pero pues ya nos sigue marcando que a partir de las 11, 12 de la noche empezará a llover y estará prácticamente lloviendo toda la madrugada para amanecer con una temperatura de entre 10 y 9 grados centígrados, que esa será la máxima del día de mañana, la máxima, 10 grados centígrados. Entonces, pues bueno, hay que prevenir, hay que tomarlo en cuenta, que el cambio de temperatura será un poco drástico, de 27 grados centígrados a 10 grados centígrados como máxima. Pues bueno, sí marca, ¿no? Y el día de mañana pues está pronosticado que esté lloviendo prácticamente todo el día. Precaución nada más, hay que tener precaución, ya que pues estar muy pendiente a los avisos de Protección Civil, a los avisos que tengamos aquí en nuestros cortes de informativos de cada hora de nuestras noticias, y a cuidarnos, porque estos cambios de temperatura sí nos bajonean a muchos. Entonces hay que comer frutas y verduras. Mucha naranja, sí, mucho cítrico, ¿verdad? Así es, señoras y señores, estoy acompañándote hasta las 7 de la tarde en la sintonía que tú estás escuchando. Así es, Éxtasis Digital, súbele tu radio. Dance the Night Away, Van Halen.

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Right, habíamos escuchado ZZ Top con Legs. Aquí escuchamos Quiet Riot con Mama We're All Crazy Now. A través de Éxtasis 96.5 FM. Gracias por estar y seguir en contacto con nosotros. 614-220-2243. Estoy saludándote con mucho gusto. Te leo, te escucho en el WhatsApp de Éxtasis Digital. Feliz jueves para muchos, para todos, para tutti la banda. Ya es fin de semana, no, hombre. Muchos desde hoy, compadre. Desde hoy inician con la festividad de fin de semana, ¿a poco no? Pero tranquis, ya se la saben, tranquis. Hay mucho tráfico en la capital, sí. Se siente bastante tráfico. Hay obras, hay baches. Entonces, pues hay que manejar con cuidado y más que nada paciencia, mucha paciencia. Porque sí, a muchos les desespera el estar manejando todo el día. Saludos a mis amigos de choferes de plataformas, a mis amigos taxistas también, a nuestros amigos del transporte público, de la ruta troncal, de las alimentadoras. Que yo sé, que el tráfico, la chamba es en momentos muy pesada. Pero recuerden que en casa alguien los espera. Recuerden que al final del turno, unas banqueteras a gusto, ¿no? Eso es lo bonito de chambear, lo bonito de trabajar, lo bonito de tener una responsabilidad, ¿no? Es decir, ya chambeamos y ahora sí, a disfrutar, pero ya cumplí con mi responsabilidad, ¿no? Y eso es lo más sabroso, te saben más sabrosas las heladas. Sí, vámonos con más música. 3:26. Llega en ese momento Judas Priest. Es Turbo Lover en Éxtasis. Comunícate. Yo aquí te sigo acompañando. ¡Let's go!

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2: Hola, ¿cómo están? Un gusto en saludarles. En el Partido Acción Nacional de Chihuahua, la sucesión por la presidencia municipal de la capital está en una encrucijada, en un asunto donde nadie puede ignorarlo. Las declaraciones de la gobernadora Campos Galván sobre los hechos de abril pasado, la presunta participación de agentes de la CIA y la llamada caja de Pandora que la propia gobernadora señaló se abrió en la Fiscalía Estatal.
3: En medio de este escenario, la diputada Joss Vega puso sobre la mesa un mensaje que tiene lectura política. Los militantes deben conocer todos los contextos y contar con información suficiente para elegir a sus candidatos. La decisión, dijo, podría tomarse mediante designación, encuesta o elección interna según el mecanismo que determine el propio partido.
2: Vega además expresó su respaldo a la titular del Ejecutivo y consideró que Maru Campos cuenta con mayor información sobre lo ocurrido, una postura que cobra relevancia cuando César Jáuregui, exfiscal general del estado, figura entre los aspirantes panistas a la candidatura por la alcaldía de Chihuahua.
3: El mensaje está perosidado. Solo faltó apuntar que cuando existe alianza con otros partidos, el argumento de resolver por la vía de la designación es más que válido.
2: César Jáuregui endurece su postura. Asegura que este asunto no se va a negociar, que llegará hasta donde tope, que no teme a las investigaciones y que los militantes panistas deben de exigir un proceso interno transparente.
3: Del otro lado, la gobernadora Maru Campos sostiene que la designación de la candidatura es un asunto del partido y reconoce que existen carpetas de investigación relacionadas con el propio exfiscal, tanto en el ámbito del estado como en el de la federación.
2: Y ahí es en donde la política se pone interesante. Una cosa es levantar la mano para competir por una candidatura y otra muy distinta es hacerlo en medio de un escenario que ha puesto bajo los reflectores a la fiscalía y a los acontecimientos del pasado mes de abril.
3: Jáuregui apuesta por la transparencia y reivindica el derecho de la militancia a decidir. Maru, por su parte, coloca la definición en el terreno del partido, dos mensajes que aunque no necesariamente representan una ruptura, sí dejan ver que la sucesión capitalina está pero sí lejos de transitar por una ruta tersa.
2: Aunque eso de la ruptura ya, quién sabe, está muy candente. La pregunta es inevitable. ¿Cómo se puede garantizar un proceso interno creíble cuando uno de los aspirantes exige reglas claras y su trayectoria reciente está bajo el escrutinio público dicho por la titular del Ejecutivo por el tema de la carpeta de investigación que existe ante la Fiscalía?
3: Lo cual, dice, no equivale a una declaración de culpabilidad, pero el asunto inevitablemente forma parte de la discusión política.
2: Para pronóstico reservado. Le hemos comentado
3: Juan Pablo Macías
2: y Marco Aurelio Guevara. Hasta la próxima.
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0: 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Son las 3:43.
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0: Acabamos de escuchar música de Madonna, Karin, Trudy Groovy, aquí en Éxtasis. Prepárate porque a las 5 de la tarde tenemos Top Disco. Estaremos tocando 70s y 80s para que nos sigas acompañando en la sintonía de Éxtasis Digital.
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0: Esto es música de Sheila B. con Devotion. Súbele a tu radio.

0: 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Son las 4 en punto. 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
1: Prepárate que a las 5 tenemos Top Disco. Esto es Getaway. Maximilian.

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2: Son las 4 con 15 minutos.
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7: Regresamos con más a Éxtasis Digital. Dice por acá en los mensajes. ¿Qué tal, Alex? Excelente tarde. ¿Adelantaste Top Disco? Saludos. No, solamente es un pre-adelanto de lo que vamos a tener a las 5 de la tarde, ¿ok? Esto es The Fabulous Thunderbird. Toughen up.

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4: Rechaza César Jáuregui acusaciones de amparo en caso narcolaboratorio. Exigen Canaco mejor servicio del IMSS ante protestas de trabajadores. Especialistas señalan que la avena aporta grandes beneficios a la salud.
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4: Luego de las declaraciones que dio la gobernadora Maru Campos sobre César Jáuregui, el ex fiscal y aspirante a la alcaldía, confirmó que no ha interpuesto ningún amparo por las investigaciones en torno al caso de narcolaboratorio en el Pinal Morelos. Cabe mencionar que la mandataria del estado señaló en una entrevista que existen carpetas de investigaciones por parte de la Fiscalía General del Estado y la Fiscalía de la República. César Jáuregui, por su parte, informó que más adelante emitirá una respuesta oficial ante dichas declaraciones.
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4: El presidente de Canaco Chihuahua, Alejandro Lazzarotto, señaló que el servicio que reciben los trabajadores del IMSS no es el que esperan para lo que pagan, por lo que la Cámara ha llevado escritos y sostenido conversaciones con el director general del instituto para exigir mejoras. En una entrevista aclaró que Canaco se ha desmarcado de las negociaciones sindicales y ha centrado su postura en la calidad de atención. Asimismo dijo que ya se ven movimientos hacia una mejora y que mantendrán la presión. Sobre el nuevo hospital en la capital, Lazzarotto detalló que el terreno en Punta Oriente queda en manos de Semarnat para su liberación final y luego pasará al gobierno del estado para ponerlo a disposición del IMSS. También reiteró que la ciudad tiene un déficit de alrededor de 800 camas de hospital y que el objetivo es lograr una atención digna con buen trato y abasto de medicamentos.
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4: Especialistas mexicanos señalan que la avena aporta grandes beneficios a la salud y nutricionales, esto debido a que este grano reduce el riesgo de sufrir enfermedades cardíacas, disminuye la presión sanguínea elevada y resulta excelente en el control de la diabetes tipo 2. Los investigadores agregaron que para obtener todos los beneficios de la avena, basta con tomar diariamente media taza, de preferencia sin azúcar, y si es posible, añadiéndole a esta un poco de miel natural.
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4: Con reportes de Eduardo Villegas en la edición de noticiarios, Alfredo Martínez Sosa. A esta hora te saluda Francis Barraza Fontes, quien te invita a que nos sigas en www.nuestrasnoticiaschihuahua.com.
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2: Son las 4 con 42 minutos.
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Treat Me Right con Pat Benatar aquí a través de Éxtasis Digital. 12 minutos solamente, ya para que sean las 5 de la tarde e iniciar con Top Disco, que tengo una playlist, no hombre, bastante, bastante buena, que te va a levantar de donde estés. Prepárate, ¿ok? Esto es algo de Police, Spirit in the Material World. Súbele a tu radio.

0: Son las 5:03.
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6: Vamos a abrir pistas, señoras y señores, en esta tarde. Top Disco de Éxtasis Digital. 5:06. Bienvenidos. Y súbele a tu radio.
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4: Seguimos con más de Top Disco. Llega música de Bonnie M. Going Back West.

Esto es Solicitado por Ti, música de Tavares. Heaven must be missing an angel. Aquí a través de Éxtasis Digital, síguete comunicando, 5:24. Y seguimos con más en esta tarde de Top Disco. Es Yvonne Elliman, If I Can't Have You. Súbele a tu radio, estás en Éxtasis.

0: Escuchaste música de New Paradise con Easy Life. Voy a la pausa, regreso con más de Top Disco. No te vayas, tengo muchísimo más para ti.
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3: Anuncia la presidenta Sheinbaum una nueva negociación salarial tras el rechazo de trabajadores del Seguro Social. Recurrirá el gobierno del estado a crédito de corto plazo para cerrar el año. César Jáuregui advierte que no lo doblarán y defiende acciones contra el crimen organizado. Cricri cumple hoy 94 años de haber nacido en la imaginación de Francisco Gabilondo Soler.
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3: La presidenta de México, Claudia Sheinbaum, anunció que presentarán una nueva propuesta salarial luego de que la mayoría de los trabajadores del IMSS rechazó el incremento negociado para su dirigencia sindical. Durante su conferencia matutina, la mandataria explicó que el Sindicato Nacional de Trabajadores del Seguro Social deberá solicitar una prórroga, si así lo determina, para reabrir las negociaciones y buscar alternativas que permitan mejorar las condiciones laborales del personal. La propuesta rechazada contemplaba un incremento global del 6.8%, integrado por un 2.9% directo al salario y 3.9% en prestaciones, porcentajes que no obtuvieron el respaldo mayoritario de los trabajadores. Sheinbaum evitó precisar cuánto podría aumentar el ofrecimiento salarial y advirtió que cualquier modificación deberá ajustarse a la capacidad financiera del instituto.
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3: De acuerdo con el secretario de Hacienda, José Granillo, la dependencia prepara el cierre del año para la recaudación estatal con todo y reducciones en las participaciones federales, por lo que se analiza la mejor manera de concluir el último ejercicio completo de la administración. Ante medios de comunicación, Granillo Vázquez confirmó que se recurrirá a créditos de corto plazo ya contemplados en la ley de ingresos que serán liquidados en junio del próximo año. Respecto al presupuesto del Instituto Estatal Electoral, el funcionario aclaró que, al ser un organismo autónomo, es el propio instituto el que lo prepara y presenta, y que la Secretaría de Hacienda solo lo integra al paquete económico sin intervenir en su elaboración.
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3: El exfiscal César Jáuregui aseguró que no cederá ante presiones políticas y defenderá las decisiones tomadas durante su gestión al frente de la Fiscalía General del Estado, particularmente el operativo contra el narcolaboratorio en el municipio de Morelos. A través de un video difundido este jueves, luego de las recientes declaraciones de la gobernadora sobre la investigación relacionada con ese operativo, Jáuregui sostuvo que continuará con su proyecto político y que no permitirá que los señalamientos en su contra lo aparten de sus convicciones. Jáuregui defendió la decisión de intervenir el narcolaboratorio localizado en El Pinal al asegurar que se trató de una acción encaminada a combatir el crimen organizado y que, de encontrarse nuevamente en esas mismas circunstancias, actuaría de igual manera. Por último, insistió en que no cometió delito alguno, aunque manifestó estar dispuesto a responder si las autoridades estatales o federales determinan alguna responsabilidad.
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3: Francisco Gabilondo Soler tenía 27 años cuando se reinventó, convirtiéndose para miles de niños en Cricri, el grillito cantor. Hoy se cumplen 94 años de que ese hombre autodidacta y emprendedor inició a instancia de su jefe Emilio Azcárraga Vidaurreta la aventura de cultivar la imaginación infantil a través de los cuentos musicalizados que narró en los micrófonos de la XCW. Antes de ser Cricri, Francisco Gabilondo probó suerte con canciones festivas. Sin embargo, su destino era divertir al alma infantil. ¿Quién es ese que anda ahí? Es Kikri, es Kikri.
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Es música de Erasure, Get a Little Respect, aquí a través de Éxtasis Digital. Son 5 ya con 39 minutos. Esta es música de Gino Socchio. Straight Out.

0: 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Son las 5:47. 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

nos despedimos. Muchísimas gracias por haberme acompañado en esta tarde. Voy a mandar un fuerte abrazo a mi queridísima Amparo, que vamos a romper la dieta, con ese detallito que nos trajiste. Muchísimas gracias, nombre, Amparito hermosa. Un gran beso, un gran abrazo. No te hubieras molestado, muchas gracias. Y claro, siempre tú en sintonía de Éxtasis Digital. Muchas, muchas gracias. Te mando un fuerte abrazo y que tengas excelente jueves. Ya nos retiramos, deseándoles a ustedes un excelente, excelente jueves. Jueves de quincena. Mañana baja la temperatura, así que hay que tomarlo en cuenta, cuidarnos de este cambio de temperatura y de clima que vamos a tener para mañana. Te dejo con Pet Shop Boys. Esto es Always On My Mind. Siempre ustedes están en mi mente. Cuídate, que es totalmente free. Yo soy Alex Huerta y te quedas en Éxtasis Digital, the number one.

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